0: laberinto.
1: Fue allá en Denver, Colorado.
0: 14 de septiembre en Guadalupita.
2: Ya son las 6 de la tarde con 3 minutos. Hoy lo pago caro, Juan Carlos el Conde. Bonita tarde.

rolota esta de La Firma. Se llama La Llamada. Dedicada especialmente para todos aquellos que a eso de las 2, 3 de la mañana echan una llamada, un mensaje de voz, un mensaje de texto, una imagen, un algo, esperando que les respondan. Ya son las 6:06. Bonita tarde, noche.

0: ¿Puedes decir aquí si me puedes dar boletos o no de el buen Platanito Show? Claro que sí. Siempre y cuando participen por los boletos. ¿Cómo participar? Bueno, primero que nada, tuvieron como 2, 3 días o 4 tal vez para registrarse. Si se registraron, bueno, entonces hay que estar esperando la llamada ganadora. Hay que contestarla. Yo escucho Cristal 93.3. A ver, déjeme ver la lista. A ver. Sí, todavía hay boletos con la Beckers y todavía hay boletos con la Comadreja para que estén muy, pero muy al pendiente. 6:14 p.m. Tenemos una pausa, no te vayas.
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0: Mañana Elsa Nicolás Peralta.
1: Dice por aquí, hola, buenas tardes. ¿Le puedes mandar un saludo para Melanie Alexia? Que le puedes decir, por favor, que ya se apure a hacer la tarea, por favor. ¿Qué pasó, Melanie? Hay que hacer la tarea, ¿eh? Si no, tu mamá no te va a entregar el regalo que te compró. Ya son las 6:24, Arturo Vargas. Cristo.

0: más de los jamases es Te Voy a Olvidar, Baby. Ya son las 6:27, 722-213-1389, 722-213-1390. 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Son las 6:28, no te vayas.
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0: Pintábamos para grandes. Es el Jackie. A las 6:32, 722-213-1389, 722-213-1390. Te acompañamos siempre. Nunca te sientas solo.

0: Ya son las 6 de la tarde con 41 minutos. Para todas, también todos, ¿por qué no? Los que ya se están subiendo a su automóvil o al transporte público y van rumbo a caminar, a trotar un ratito, al gimnasio, a hacer la clásica zumba, y no precisamente de tlacoyo, sino una zumba bastante sudorosa, pues vayan y hagan ejercicio. Son las 6:41. Tenemos música, claro que sí, y unos comerciales bien cortitos, no se vayan.
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0: de la NASA, Nicolás Peralta.
1: Así se le mandeció a León
0: Martincillo.
2: Martincillos, Laberinto y la banda Hijados. Mañana en Lerma, no te lo vayas a perder. 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Ya nos vemos, solamente 8 minutos y ya las 7.

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0: 13 minutos. 7:13 en Solo para Enamorar. ¿Quieres una canción? Adelante, ¿eh? 722-213-1390. Y si estás todavía trabajando, te acompañamos con muchísimo gusto. Estamos para servirte. ¿Alguna canción? ¿Alguna dedicatoria? Adelante, este es tu espacio.
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0: Amigos, amigos, atentos porque se acerca la gran noche. ¿Cuándo? Mañana. San Nicolás Peralta Lerma, viernes 11 de septiembre. Mañana Laberinto, Los Martincillos y la banda Los Ahijados de Morelos. Los boletos ya disponibles en Casa Mari, también en Salón La Hacienda y Tienda Jacqueline. Allá nos vemos, Lerma.
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0: gracias, Miguel.
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2: Donde quiera que nos escuches, gracias. Ya sea en el Valle de Toluca, en el Valle de México, más allá de las fronteras del estado, más allá de las fronteras del país, muchísimas gracias. Son las cosas del amor. Es Edith Márquez y La Josa.

0: Ya son las 7:29 minutos. 7:29, 722-213-1389, 722-213-1390. 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Tenemos la pausa, no te vayas.
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0: te acompañamos y también estás en tu negocio trabajando. Muchas gracias. Hemos detectado, fíjense, que en algunas gasolineras tienen sus bocinas a todo lo que da el 93.3, ¿eh? Muchísimas gracias. También a las farmacias, ¿verdad? Del doctor. Y lo digo porque la verdad es que normalmente ellos tienen las bocinas afuera y muchas veces justo a esta hora de Solo para Enamorados están escuchando la estación. Muchísimas, muchísimas gracias. Y también a nuestros amigos de no sé, de algún local de comida, alguna tienda de la esquina, alguna tienda de conveniencia, incluso también en centros comerciales, en el departamento de electrónicos, muchas veces ahí escuchando el 93.3, muchas gracias. Oigan, déjenme, me desempolvo un poquito, o un muchito, ya tiene rato que no hacemos algún tipo de enlace, pero fíjense que esta es una ocasión muy especial, porque el programa se llama Solo para Enamorados, y usted pensará, bueno, pues es destinado especialmente para parejas, para los novios, para estos tórtolos que apenas se van dando una oportunidad. Pero el amor va más allá, ¿eh? El amor de familia es también muchísimo, muy importante. El amor a los papás, el amor a los hijos, el amor a los hermanos, el amor a esas personas especiales que están a tu alrededor y no precisamente tienen que ser familia de sangre, ¿no? Sino familia también de vida. Y bueno, pues tengo en la línea telefónica a Vicky. ¿Cómo estás, Vicky? Buenas noches.
1: Buenas noches.
0: ¿Cómo te encuentras, Vicky?
1: Muy bien, muchas gracias.
0: Me da muchísimo gusto saludarte. Bueno, pues no sé, platicabas fuera del aire de una situación un tanto, pues, complicada con tu hermana Irma, ¿verdad?
1: Sí.
0: ¿Qué pasa con Irmita? ¿Por qué le vamos a llamar?
1: Pues hoy es su cumpleaños y quiero felicitarla.
0: Ajá. Y además, ¿me comentabas otra cosa?
1: Pues dedicarle una canción con mucho cariño para ella.
0: Okay. ¿No quieres tocar el otro tema? Digo, no. Si quieres, no profundicemos, pero si gustas, platicamos.
1: Pues nada más para desearle que, pues, Dios le mande pronto su salud y que esté muy bien.
0: Yo creo que sí. Yo creo que siempre y cuando, como en todas las circunstancias de salud, siempre y cuando sigamos las indicaciones del médico, pues creo que puede ponerse mejor, ¿no? Pese a lo que tenga, creo que haciendo caso a lo que digan los médicos, y más aún con el apoyo de la familia y con los seres queridos, se puede salir adelante, ¿no crees, Vicky?
1: Claro, claro que sí.
0: Bueno, pues vamos a comunicarnos con tu hermanita Irma. ¿Qué estará haciendo ahorita Irma?
1: No lo sé, espero que esté acompañada con sus hijos y pues, la demás familia.
0: Muy bien, ya tenemos también tu canción. Y vamos a darle muchos, muchos ánimos, ¿eh? No sabía que era su cumpleaños, fíjate.
1: Sí, es su cumpleaños.
0: Vamos a ver. Ya son las 7:36, 7:36 en Solo para Enamorados. Espero que conteste.
1: Ojalá que sí.
0: Bueno. Hola, ¿qué tal? Buenas noches. ¿Se encuentra la señora Irma López?
2: Buenas noches. Sí, dígame.
0: Hola, Irma. ¿Cómo estás? Habla Manuel Barrón. Seguramente no me conoces. No te asustes. ¿No? Habla Manuel Barrón. Soy locutor de Cristal 93.3 en la ciudad de Toluca. Y fíjate que hasta acá llegó el chisme de que hoy es tu cumpleaños, Irma.
2: Así es.
0: ¿Cómo crees, Irma? Oye, me da muchísimo gusto saludarte. Primero que nada, saber cómo te encuentras.
2: Pues un poquito delicada de salud, pero pues ya me estoy saliendo, gracias a Dios.
0: ¿Y estás en compañía de tu familia, Irma?
2: Así es.
0: Oye, pues, primero que nada te deseamos un muy feliz cumpleaños. Espero que te estés dejando consentir por todos los que se encuentran ahí y también a la distancia, ¿eh?
2: Muchísimas gracias.
0: Oye, fíjate que además de esta llamada para felicitarte, obviamente hay una persona responsable de este enlace. ¿Te imaginas de quién se puede tratar? Y te adelanto, no es William Levy.
2: No,
0: desgraciadamente no. ¿Quién podrá ser?
2: Una de mis hermanas.
0: Ok, vas muy bien. ¿Y quién podría ser?
2: Mi hermana Virginia.
0: Exactamente, tu hermana Vicky, la tengo en la línea telefónica. Vicky, aquí está tu hermana Irma, adelante.
3: Hola, hermana, ¿cómo te sientes? ¿Cómo estás?
2: Hola, hermana, buenas noches. Ya un poco mejor, hermana. Muchas gracias.
3: Ok. Pues yo quisiera que desearte que hayas tenido, bueno, sigas teniendo un feliz cumpleaños, que te la hayas pasado bien ahí en compañía de tu familia. Y sabes que te quiero mucho, hermana. Te deseo que pronto estés bien, que Dios te mande tu salud. Y te envío un fuerte abrazo, ya te di uno, pero los abrazos se pueden dar muchas veces, ¿sale?
2: Muchísimas gracias.
3: Que sigas pasando bonito,
2: hermana. ¿Sabes? ¿Cómo debo agradecerte todo lo que haces por mí? Te agradezco mucho que me apoyes mucho. Tú también sabes que te quiero mucho. También te agradezco que estés conmigo en las buenas y en las malas. Cuando más te necesito, estás aquí conmigo, hermana. Muchas gracias. Te pido a Dios que te bendiga mucho y que te siga dando fuerzas para que sigas estando a mi lado, hermana. Te quiero mucho.
3: Sí, hermana, yo también te dedico una canción, hermana, con mucho cariño y amor para ti.
2: Muchas gracias, hermana.
0: Oye, Irma, has recibido muchos abrazos hoy, pero yo también me quiero sumar a ese abrazo, aunque sea a la distancia, te mando uno con todo el cariño del mundo, esperando que esa salud que ahorita anda como que un poquito delicada, la puedas recuperar muy pronto. Y
2: muchísimas
0: créeme que
2: gracias.
0: Lo que le decía a tu hermana Vicky es que siempre y cuando te portes muy bien, siguiendo al pie de la letra todas las indicaciones del médico, vas a recuperar tu salud. Y créeme, yo soy fiel creyente de que cuando hay un deseo colectivo, es decir, cuando mucha gente desea lo mismo, se realiza. Y estoy seguro que toda la gente que nos escucha en este momento estará tomándose por lo menos un minuto para cerrar los ojos, si es que las circunstancias lo ameritan, y si pueden, en pedir hacer una oración por ti de una manera colectiva para que tú recuperes tu salud. Y créeme que te mando toda esta muy buena vibra, especialmente para ti, para toda tu familia, también para Vicky y para todos los que te aman. Te mando
2: muchísimas gracias.
0: Te mando un
2: fuerte, que Dios lo bendiga.
0: Te mando un fuerte abrazo, Irma. Y esta canción que se llama Siempre a mí, de Gloria Trevi, es especialmente para ti.
2: Muchas gracias.
0: Cuídate mucho, Irma.
2: Gracias.
0: Hasta luego, Vicky.
3: Hasta luego, muchas gracias,
0: Que estén muy bien. Son las
3: 7. Gracias, muy amable.
0: Con 40 minutos, 7:40. 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Es tu estación. Es solo para enamorados.

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Ya son las 7:53. Soy su amigo Manuel Barrón y mañana, nuevamente, aquí mismo, a las 7 en punto. Recuerden que lo que se hace con amor no tiene final. 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
5: Hola, ¿cómo está? Les saluda Alejandra Cruz y esta es la información que tiene que conocer. El titular del SAT, Antonio Martínez, presentó una propuesta para facilitar el cumplimiento fiscal de micro y pequeñas empresas mediante un esquema simplificado de pago del IVA, que contempla una tasa efectiva directa del 7% sobre ingresos a través de una sola declaración.
6: ¿Cuál es la propuesta y cuáles son los beneficios? Para personas, se aumenta el límite de ingresos de 3.5 a 5 millones de pesos. Y en específico, para el sector primario, se va a incrementar el ingreso exento de impuestos sobre la renta. Hoy en día está en 900 mil, va a pasar a 1 millón de pesos. También se está dando opción a pagos de impuestos sobre la renta trimestrales en lugar de pagos mensuales. Y van a poder hacer pago a plazos para contribuyentes que no hayan presentado sus pagos mensuales.
5: La presidenta Claudia Sheinbaum subrayó la importancia de crear un banco de ADN nacional para acelerar la identificación de personas fallecidas e indicó que el objetivo es destinar más recursos por parte de las entidades federativas, la Fiscalía General de la República y las comisiones de búsqueda. México y Brasil firmaron un programa específico de cooperación turística vigente hasta el 31 de diciembre de 2028, con el objetivo de ampliar oportunidades de desarrollo para el sector. El acuerdo fue suscrito por la secretaria de Turismo Josefina Rodríguez y la viceministra de Brasil, Fernanda Camará, en el marco del Congreso Mundial de Turismo Deportivo de ONU Turismo, e incluye fortalecimiento de oferta, promoción, capacitación, inversión e intercambio de buenas prácticas. El presidente de Estados Unidos, Donald Trump, afirmó que propondrá cambiar el nombre del Estrecho de Hormuz a Estrecho Trump durante un discurso en la convención del Partido Republicano en Dallas, Texas, en el contexto del conflicto entre Washington e Irán. Aseguró que el eventual cambio no es una iniciativa del gobierno iraní y que a dicho liderazgo le gustaría atribuirse la idea.
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0: 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Llegaste tú. 14 de septiembre en Guadalupita.
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0: 8:17, 8:17. Vámonos el próximo 12 de diciembre a ver el Platanito Sinfónico, Platanito Show con su tostón de risa. Sí, este sábado 12 de septiembre, Teatro Morelos, 299 pesos, cualquier sección por tiempo limitado, los boletos en arema.mx. Son las 8:17, no te vayas.
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0: 8:28 minutos, 8:28. Saludos para ti que pues estás, no sé, en casita. Y se te antoja de cenar, ya están planeando la cenita ligera, ojalá. Y si no, pues órale, inviten, por favor. 8:28, 722-213-389 y 90. Recuerden que el sábado a las 7 de la noche tenemos Íntimamente y su repetición el domingo a las 10 de la mañana.
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0: ¿Qué te parece algo de salsa? Bailamos, nena. Es el nuevo amor de Tranzas.

0: 47 minutos, 847, 722, 1313, 89 y 90. Escuchaste a Soma y Fora, Intocable, Ex Ladrones, Pepe Walker y también Tranzas. ¿Quieres algo en especial? Entonces es momento de que te comuniques. 13 minutos y las 9.
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Gracias, se quedan con La Comadreja de aquí hasta las 12 de la noche. Soy su amigo Manuel Barrón, mañana estaré con ustedes a las 4 de la mañana en los grandes grupos y después a las 9 de la mañana. Muchísimas gracias, cuídense mucho y pórtense muy bien.

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1: Muy buenas noches. Esta es la parodia de la noticia que tenemos para todos. Y si se agarramos parejo. Soy Lupita Escobar y ¿qué le cuento y exagero? Sigue el robo al transporte de carga entre asaltos y operativos. Los transportistas ya llevan GPS, cámara seguro, santitos y hasta escolta. No más falta al tráiler que le pongan guarura, porque en carretera ya no sabes si vas a llegar con carga completa o con puro cascajo. Por aquello de ya se la saben, jefe.
2: Cámara, ya se la saben, celulares y cartera.
1: Y fuera de broma, si eres víctima o testigo de un asalto, denuncia ante las autoridades. Callar también deja el camino libre a los delincuentes. Saludos a todos nuestros amigos choferes del transporte de carga y también de pasajeros. Conduzcan con precaución. Y recuerden que cualquier parecido con la realidad es mera coincidencia.
3: No, no, no, no, no, no, no, no, no, no, no, no. Bueno, sí.
1: Oiga, los hombres también lloran.
4: Pues sí, güey, no mames.
1: En el marco del Día Mundial para la Prevención del Suicidio, recordemos algo que todavía cuesta trabajo. Los hombres también lloran, los hombres también sienten y los hombres también necesitan ayuda. Porque eso de aguántese como los machos ya pasó de moda. Hasta el macho alfa, pelo en pecho, necesita un abrazo, una plática y de vez en cuando decir, la neta, no estoy bien. Hablar, escuchar y pedir ayuda puede hacer la diferencia. No hay que hacerse el fuerte cuando por dentro se está cayendo.
5: Esa cosa ni sentimientos tiene.
1: Y hay que vivir la vida solo por hoy porque tu vida y la mía también importa. En la producción, mi querido Rafa Madrid. Bueno, el señor Rafa Madrid, porque aquí peque el que mata a la vaca y también el que le agarra la pata. Y ya se la saben. El que las escucha también porque vamos en combo de tres. Soy Lupita Escobar y nosotros le deseamos una excelente noche.

0: piensa casar.
1: 14 de septiembre en Guadalupita.
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la noche con 7 minutos. ¿Cómo estamos? Qué gusto saludarles. En verdad, del tamaño así chonchote, este sentimiento que uno trae al saber que ya están al pendiente del 933 a esta hora de la noche. Gracias. Ya se va Manuel Barrón. Yo soy la Comadreja. Contigo hasta las

es el Tropical Panamá en esta noche. Bienvenidos. Sí, con este ritmo único. El tema de Eva María. Muy buenas noches. Las 9:10 en WhatsApp. 722-213-1389. Mensajitos, notas de voz.

0: mojado, en algunos lugares hay encharcamientos y en otros más, por favor, porque hay todavía baches, aunque están ya cubriendo algunos lugares, avenidas con repavimentación y otro solamente con macheo. Obviamente falta más y más lugares. Mientras tanto, por favor, maneje con cuidado la ruta diaria que usted toma. Ya ha de ubicar, ¿verdad?, los agujerotes que hay en ciertas esquinas, ciertos cruces, ciertos caminos. Así que con mucha precaución. Y también respete mucho a los peatones, ¿le parece? Ya en los charcos, luego o hacemos la maldad o se nos olvida y hay peatones en la banquetita y ahí les aventamos el agua. También a los amigos que ponen, híjoles que, bueno, déjenme ir a la pausa y regresamos. ¿Le parece? Hay música en el 933.
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2: Allá en Villa Hidalgo,
1: lunes 14.

0: Lo que le decía es que habemos comerciantes, hay comerciantes que ponen de todo en las banquetas y obligan a los peatones a que bajen, pues, a la carretera, a la avenida. Ojo, amigos comerciantes, porfa.
1: Pista.

música duranguense, de ese duranguense romántico y con una historia que, bueno, ¿para qué te digo? ¿Para qué te cuento?

En ese trayecto largo al hogar, después de una jornada de trabajo en este jueves, que estuvo buena, ¿verdad? ¿Verdad que sí? Obviamente te cansaste, pero te acompañamos con música. Esto es de Sergio Vega.

0: 29 minutos, ¿cómo estamos? ¿Cómo se la están pasando? Gracias a los que están en sintonía a través de internet. Qué gusto saber que ahí andan en sintonía y que de repente van a tomar su celular. Van a accesar al chat de Radio Cristal al 722-213-389 y van a solicitar un saludito, una canción o alguna otra cosa, alguna sugerencia. Gracias. Hola, hola, comadreja. Buenas noches. Compláceme con una rola, por favor, de salsita, como las que ponen todas las noches para disfrutarla. Manejando, vengo con mi familia. Saludos para Oscarito, para Brendita y para mi esposa Lulu, que la amo demasiado. Soy Roberto y venimos circulando a Santiago Tianguistenco. Saludos. Gracias, gracias. Oigan, ya por Santiago, ¿qué tal el clima? ¿Cómo anda? No me contaste, amigo. ¿Llueve? ¿No llueve?
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0: Lindos ojos. La música de Tierra Fría llega a cortesía del grupo Guateque. 9:31. Un fuerte abrazo a los que hoy están cumpliendo años. Con mucho cariño, ¿eh?

0: Rueda.
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0: 14 de septiembre, en Guadalupita.
2: Ahora a las 9:34, una razón para odiarte. 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

0: 6:38, hola, hola, comadreja. Oye, compláceme con un tema de Chiquitita. Dime por qué. Oye, te escuchamos desde Temuaya, Estado de México, la familia Mendoza Estrada. Te lo agradezco. Bendiciones para ustedes. Gracias, gracias, muchísimas gracias. Es de los Guardianes del Amor, la de Chiquitita, ¿no? Bueno, también de Ava.
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0: Ay, se me antojó una gordita de Ava.

0: 18 minutos nos separan ya de esta primer hora de transmisión al aire con la comadreja. Gracias a todos los que están en estos momentos en sintonía desde cualquier lugar de esta bola hermosa llamada planeta Tierra. Que sí, viene de todo, pero la verdad es que tenemos que disfrutar al máximo que llegamos a vivir, no a sobrevivir. 942. Hola, hola, comadreja. Oye, tienes razón acerca de los comerciantes que ponen sus cachivaches. Así decía mi abuelita, sus cachivaches. La banqueta y no nos dejan avanzar por la misma y tenemos que bajarnos. Luego hay hasta personas con discapacidad que no pueden pasar por las banquetas. Híjole, sí, algo de razón o mucha de razón. Yo creo que mis amigos comerciantes tomarán en cuenta el dato y tratarán de poquito a poquito mover sus cachivaches de la banqueta. 943.
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3: 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Ahí se quedó, escrita. ¿De qué se trata? Aquí está la historia, es de los palominos. Feliz noche en 15 minutos, las 9 en la frecuencia de altura. No.

0: En 13 minutos las 10. Canta el Jackie. Oigan, la polémica del Jackie, ¿verdad? Ya achicaron en redes sociales. En un evento se molestó, obviamente, lo quisieron agredir con latas de cerveza y salió, pues,
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0: enojadísimo a reclamar, a exigir respeto.

0: mañana, San Nicolás Peralta. Manda los ahijados.
1: 10 minutos y las 10.
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Continuamos con la música 954, la hola comadreja, escuchándote mientras hago la tarea. ¿De qué tarea es, Sandy? Cuéntamelo todo. Ay, nos comparte una foto bien bonita. Te mando abrazo con cariño. Qué bueno que regresaste a la estación. Saludos de Sandy en Villa Santín. Saludos, Sandy, a la guayaba y a la tostada también. Con cariño. Son las 9:55, él es Joan Sebastián. 90.

Saludos para el Tonki y para el buen Max, allá en la Ciudad de México, laborando todavía a esta hora de la noche. En el tercer turno seguramente también se van a quedar. Saludos para los dos y para todos los que están trabajando ahorita y que también llegarán hasta mañana al hogar. 9:57.

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10:07, hola, hola, comadreja. Oye, aquí en la avenida Las Palmas de Metepec, los carros se suben a la banqueta y las personas tienen que bajarse a la calle. Ahí en Las Palmas. Chiarros.

0: Escuchamos a la banda Maguey en este bloque, a Yuridia, a los dos carnales y a Kikín y los astros. Oigan, saludos muy especiales para el buen Chuchito Mercado, que va rumbo a Tisca, de parte de su hermano el Juanillo. Saludos, amigo Juan. Dice Chucho, Juan, más bien, dice, sí, dice Chucho, más bien dice Juan, ay, comadreja, dice Juan, Chucho, que te quiero mucho, que se está orgullosamente de ser tu hermano y nos pide algo de Huracanes del Norte. Va que va, con gusto. Para ti, Chucho, que está orgulloso tu hermano Juan de ti. Saluditos. Ay, cómo le deja. Hola, hola, saludos. Una canción del grupo Saya, por favor. Bendiciones, te escuchamos desde Ixtapaluca, en San Buenaventura, Estado de México. Saludos a toda la banda de Saya. Vamos a la pausa.
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0: mañana es Nicolás Peralta.
1: 10:25, sin que lo sepas tú. Hola, buenas noches. Salud para mi esposo Manuel Solís. Te escuchamos en la carretera a San Juan Jiquipilco. Una canción de Vicente Fernández, comadreja, por favor.

0: Sí, comen, hola, hola, comadre acá. Salud para mi esposa Verónica Pichardo Vázquez. Soy de San Mateo Atenco, de parte de su esposo Carlos, que la ama demasiado y que es muy importante en mi vida. Venga, Carlos. Son los detalles bonitos. Que no se olviden, por favor, todos estos momentos tan hermosos. Estamos escuchándote, comadreja. Gracias. Va al aire tu saludito ya. Son las 10:28. Hola, feliz noche, comadreja. Saludos cordiales. Al igual, un abrazo para ti y para todas las personas que laboran en Sonido Cristal. Gracias. Compláceme con la canción de tus últimas palabras. Gracias por acompañar en nuestras actividades, nuestros caminos. Dios los bendiga. Gracias. Hasta Lubianos, Estado de México. Salud, pero no me puso cómo se llamaba. ¿Cómo se llama, oigan? ¿Cómo se llama? Bueno, para toda la bandota de Lubianos. 10:29.
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Vamos corriendo a una pequeña, pequeñísima cápsula. Pero antes de eso, estamos aquí escuchándote, comadreja, sobre las 5:07, esperando, por favor, una salsita, si puedes tener la de ella y la de Amor y Control. Buenísima esa de Amor y Control, ¿eh? Buena, buenísima. Saludos, bro, que tengas una maravillosa noche trabajando. También a ustedes, que en este momento posiblemente están un cafecito, como de que no se antojó, un pancito, galletitas, va. Vamos a la pausa, 10:37, regresamos.

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0: Hola, hola, bienvenidos, bienvenidas, ¿cómo están? Estamos en un episodio más de Ya Oíste. Yo soy Génesis Sainez y hoy tenemos un tema muy peculiar, un tema que puede pasarle a cualquiera, nadie está exento. En la cocina, en el trabajo o incluso en tu casa, en la calle, que son las famosas quemaduras. Y vamos a hablar sobre qué hacer en un momento difícil que está, porque muchos entramos en pánico en ese momento, es como de, ay, se está quemando, está pasando algo, pero no, a esto nos viene a acompañar nuestro querido doctor Oscar Reyes, jefe del servicio de urgencias. ¿Cómo está, doctor?
3: Hola, buenas tardes, bien, gracias, aquí, gracias por la invitación.
0: Ay, muchas gracias a usted por acompañarnos. Esto se va a poner bueno, porque estamos en una temporada donde justo puede haber muchas, muchas quemaduras, pero vamos a empezar sobre qué son las quemaduras, doctor.
3: Bueno, las quemaduras prácticamente son lesiones causadas por agentes físicos externos, principalmente sea fuego directo, líquidos calientes. Existe también las quemaduras por corriente eléctrica y en menor medida, pero también existen las quemaduras químicas. Entonces, wow, básicamente son lesiones térmicas, básicamente.
0: ¿Cómo son los tipos de quemaduras, doctor, que le han llegado?
3: Bueno, las quemaduras se clasifican, puede ser por, como ya mencionamos, por el tipo de agente que la ocasiona, que ya mencionamos que puede ser por fuego directo, le llamamos por escaldadura, quiere decir por líquidos calientes, quemadura química y quemadura eléctrica. Esa es una clasificación que es de acuerdo al agente físico que lo ocasiona. Y para nosotros como médicos es muy importante clasificarla de acuerdo a la profundidad o la gravedad de la lesión.
0: Ajá. Okay.
3: Hay varias clasificaciones, conforme van pasando los años, se han creado varias clasificaciones. La más usada o la que está más en boga es la que le divide en primer grado, segundo grado y tercer grado.
0: Sí.
3: Ajá, eso es de acuerdo. A nosotros como personal de la salud nos funciona mucho para determinar la gravedad de la lesión y a la vez de saber la gravedad de la lesión, saber si el paciente requiere ser tratado en un hospital o puede ser tratado en su domicilio. La quemadura de primer grado es la que comúnmente cuando vamos a la playa y nos asoleamos.
0: Lo bronceadito acá.
3: Esa es una quemadura de primer grado. Obviamente, pues como la mayoría de la gente sabe, pues no es necesario ir al hospital para tratar eso.
0: Incluso hay gente que se broncea por gusto, ¿no?
3: Ajá, o sea, exactamente. Y es algo irónico, pero las quemaduras de primer grado son dolorosas precisamente porque afectan las capas superficiales de la piel, que se llama epidermis, y es ahí donde están los receptores del dolor.
0: Ya tocamos el de grado 1.
3: Primer grado,
0: ya ven. Nos vamos con el de segundo grado.
3: Okay. Sí, el de segundo grado, ya estamos hablando que ya la quemadura es más profunda. De hecho, la quemadura de segundo grado se divide en superficiales y profundas. Ajá.
0: Okay.
3: El segundo grado ya afecta capas más profundas de la piel, en este caso la dermis. Y este tipo de quemadura es muy importante porque la recomendación es que sí se tenga una atención médica, que ya son más profundas a diferencia de las de primer grado.
0: Uh-huh.
3: ¿Cómo los vamos a identificar? La piel se pone rosa y las famosas ampollas o flictenas. Ajá, ya es una característica de las de segundo grado que ya van a cursar con ampollas. Ajá, entonces este tipo de quemaduras, la sugerencia es que sí se vaya a alguna atención médica, a diferencia de las de primer grado.
0: Sí, sí me ha tocado ver, no me ha pasado, pero sí me ha tocado ver que el aceite creo que es lo más común que vemos que les cae en la piel e inmediatamente como que empieza a salir la ampollita, o sea, obviamente entre el movimiento y todo, de que te arde, me tocó ver que a mi mamá le salió una enorme, pero no entendía, o sea, yo en mi mente es como, ¿cómo es que sale o por qué salen las ampollitas? Es como media de protección de la piel o por qué se da?
3: La mayoría de las quemaduras de segundo grado, como bien menciona, está ocasionado por líquidos calientes, ya sea aceite, agua hirviendo, o también por objetos calientes como el clásico, la plancha, la secadora.
0: Yo con mi plancha del peine.
3: Entonces, la ámpula o ampolla, como se le conoce, aflictena, no es otra cosa que se sale líquido de la piel y se acumula ahí. De hecho, más adelante vamos a ver que cuando ya las quemaduras son más extensas, algo que daña mucho al paciente es la pérdida de líquido o de volumen, que le llamamos nosotros.
0: Okay.
3: Ajá. Aquí también es importante mencionar, ya cuando entramos a una quemadura segundo grado, nosotros ya a nivel médico, es muy importante la extensión de la quemadura. ¿Estás de acuerdo que no es lo mismo que te, como bien mencionas, que te quemes una área pequeña de tu mano a que te quemes, por ejemplo, todo el tórax, ¿no? O todo el pecho. Sí.
0: Pero pasemos a la de la quemadura de tercer grado, que esa es la última de la escala, sí, por así decirlo.
3: Es la más grave. Por lógica, pues la profundidad es mayor. Aquí es cuando el paciente inclusive ya tiene exposición de hueso, exposición ósea, cuando ya se quema tendones, ya se queman como músculo. Obviamente, pues son pacientes que se exponen a corrientes térmicas o están mucho tiempo expuestos, sobre todo cuando hay fuego directo, ¿no?
0: Claro.
3: Y desafortunadamente muchas de las veces el tratamiento es quirúrgico. Muchas veces inclusive si una extremidad está muy afectada, inclusive puede requerir amputación. Entonces ya es una quemadura pues ya más grave, ¿no?
0: Y hay una pregunta que me gustaría hacerle, porque creo que todos necesitamos saber esas acciones rápidas. Que en dado caso, no sé, estoy en mi casa y veo, o sea, para poder ayudar y también para saber qué hacer yo, ¿no? ¿Qué hacer cuando estás en ese momento que no estás obviamente en el doctor o en lo que llegas? ¿Cómo tratarlo o hacerlo inmediatamente, una quemadura?
3: La principal recomendación es no aplicar ninguna sustancia a la quemadura.
0: Ni la famosa clara de huevo.
3: No, ni hay veces que le ponen antibiótico en crema, tampoco se sugiere. Clara de huevo, algunas cremas como el tepezcohuite, el aloe. Entonces, la sugerencia es no aplicar nada de eso. Tampoco agua fría. Mucha gente, pues la lógica muchas veces llegaría a pensar, pues si se quema y está caliente,
0: claro,
3: pues échale agua fría, ¿no? Sin embargo, no. Sí se sugiere, obviamente, que se lave la herida con pura agua, pero que el agua sea tibia o templada.
0: Okay. Uh-huh.
3: Tampoco se recomienda poner hielo.
0: ¿Y por ejemplo el agua es en contacto directo o como suavecito?
3: No, directo.
0: Directo, uh-huh.
3: Ok. Ajá, entonces y después taparla con un apósito antiadherente, o sea, evitar que no sea un apósito que se pegue en la piel y obviamente pues que esté limpio, ¿no?
0: Claro, principalmente.
3: O sugerencia que esté limpio. Y si la quemadura sí se ve que tenga ampollas o todo sugiere que sea el segundo grado, pues sí se sugiere que vaya a atención médica.
0: Y lo que hoy nos comparte, doctor, es muy, muy importante, porque hay cosas que ni siquiera sabemos. O sea, podemos decir que es muy como de, ay, no me va a pasar, o nada más me quemé tantito, pero lo dejamos a la desidia y son cosas que se pueden complicar. Nos ayudó a desmentir muchos mitos. Uh-huh. Muchas gracias. Y pues, sí, más por el momento, yo le agradezco mucho que nos haya acompañado. Espero que se le haya pasado muy bien.
3: Sí, al contrario, gracias a ustedes.
0: Y pues nada, Estel Lovers, la verdad es que yo estoy muy, muy agradecida. Muchísimas gracias, doctor, por esta compañía, por compartir información tan valiosa. Yo soy Génesis Sainz, fue un gusto tenerlos aquí. Muchísimas gracias, nos vemos en el próximo episodio. Adiós.

0: educación.
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2: lunes 14.

Mañana viernes estaremos allá en San Nicolás Peralta. Sí, se llegó la fecha y el eventazo en el baile de feria, ahí en Lerma, San Nicolás Peralta. Grupo Laberinto, Los Martincillos, banda Los Ahijados, y se pondrá todo esto, pero sabroso, buenísimo. Mañana todavía puedes encontrar venta de boletos en Tienda Jacqueline, en Salón La Hacienda y también en Casa Mari, para que te lances y seas parte de este gran bailazo de feria en San Nicolás Peralta, Lerma. Recuerda, los chamacos del Grupo Laberinto, Martincillos y banda Los Ahijados de Morelos. Ahí está la situación, así que prepárese. Vámonos de volada a otro corte pequeñísimo. Ya son las 10:57. ¿De dónde somos? ¿Por qué estamos? ¿Para dónde vamos? La respuesta aquí.

0: Ya pongámonos de acuerdo y punto final. Vamos para arriba, dele fuga. 10:58, Julián Álvarez. En esta maravillosa noche fría, por cierto, y en algunos puntos lluviosa.
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0: laberinto.
1: Fue Allende Merto Colorado.
0: 14 de septiembre en Guadalupita.
2: Arrolladora y tu falta de querer. Muy buenas noches. En este maravilloso jueves te acompañamos con la música y los éxitos de tu estación. 93.

0: por favor, dedícanos una canción del Trono de México para toda la familia Esparza. Esta, ay, Esparza, ¿no serán los allá, los Bronco? Saludos a familia Esparza.
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0: En especial a Betty.

Merecida canción para esta noche. Es la banda Pequeños Musical y el romántico incurable. Avanzamos con la música 11-11.

0: Ya 14 minutotes pasan, rebasan de las 11 de la noche. Oigan, mañana tendremos ya las últimas cortesías para los eventos anunciados en esta semanita. Tanto para Gualupita, allá con los amigos de Laberinto, Fidel Rueda y los Buitres de Culiacán, en Gualupita. Tenemos también el 12 en el Teatro Morelos con Platanito Show. Y el día viernes, o sea, mañana tendremos las últimas cortesías para este gran evento de feria en San Nicolás Peralta Lerma con el grupo Laberinto. Salud para todos los que ya ganaron boletos y los que no, mañana pueden tener la última oportunidad, ¿les parece? Así que, pendientes. 11 con 15, continuamos con más música en la frecuencia de altura.
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Hola, hola, comadre Ja, por favor, mándale un saludo a mi mujer. Se llama Ofe. Saludos, Ofe, de parte del buen Cristian. Están escuchando en esta noche ya en Sinacantepec.

0: José Nicolás Peralta.
1: Saludos ahí en la Teresona, aún ya escuchando Lucecitas, saludos con todo el cariño, algo romántico, esto podría ser entre romántico y bello y una historia dramática, podría también, 11.23.
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esos éxitos que siguen vigentes siempre, siempre, siempre. Y los escuchamos y recordamos tantas cosas. Es de los Tigres del Norte, La Cuestión Olvidada. 11

0: vámonos con los mensajitos a través del 722-213-1389, nuestro número de WhatsApp. Si no lo tienes, guárdalo. 722-213-1389. Hola, hola, buenas noches. Oye, ¿me podrían compartir con una canción de amor? Ya que cumplo 3 años con mi esposo, hoy es nuestro aniversario. Muchas felicidades. Que vengan más años, ¿eh? Y lee este mensaje, que no pude tener personas que Dios me pidió haber mandado a mi lado. Así dice. Espero que Dios bendiga siempre nuestro matrimonio. Se llama Cristian Jesús. Bueno, ahí está el saludito para sus 3 años de matrimonio hermoso. 11:30, vámonos corriendo a otra pausa breve y seguramente, obviamente, en más música.
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0: Once treinta y uno.
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0: Exa 45, la música de Albita, qué manera de quererte, qué manera, salsa, salsa. También el mexicano de Germán Román, el sombrero vaquero, el grupo clasificado con el cariñito con los buitres en un gran dueto. Y los huracanes del norte, lo que escuchamos ya hace un par de segundos, llamado como un huracán, 11:45. Recuerda que mañana desde muy temprano, Jazz Quebec tiene mucha música y también mañanitas. Por si alguien de la familia está cumpliendo años, algún amiguillo, alguna amiguita, bueno, prepárate porque desde muy temprano van a complacerte con las mañanitas y con felicitaciones muy especiales. 11:46. Déjame ir a una breve pausa. Ya estamos entrando ahora sí en la recta final.
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0: ¿Qué? ¿Ya se acabó? Bueno, vámonos.
1: Mañana, San Nicolás Peralta.
2: No tengo dinero ni trabajo. Ay.
1: Martincillos.
3: Y ya la otra parte. Esto lo canta el grupo que vale lo que pesa. Así es su eslogan y así se quedó y así lo recordamos. El grupo pesado.

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Estate, Señor, conmigo, siempre, sin jamás partirte. Y cuando decidas irte, llévame, Señor, contigo. Porque el pensar que te irás me causa un terrible miedo. De si yo sin ti me quedo, de si tú sin mí te vas. Llévame en tu compañía donde tú vayas, Jesús. Porque bien sé que eres tú la vida del alma mía. Si tú vida no me das, yo sé que vivir no puedo. Ni si yo sin ti me quedo, ni si tú sin mí te vas. Por eso más que a la muerte temo, Señor, tu partida. Y quiero perder la vida mil veces más antes que perderte. Pues la inmortal que tú das, sé que alcanzarla no puedo.

0: laberinto.
1: Se piensa casar.
0: 14 de septiembre en Guadalupita. ¿Manejando? Hágalo con precaución y buen camino.
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3: 1247.

0: laberinto.
1: Y al pedirle a aquellos se me arrugó el cuero.
0: 14 de septiembre en Guadalupita. Disfrute su madrugada. Estamos con usted.
2: 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Ya la 1:04.

Gracias por continuar con nosotros. Oigan, y ahora sí, entremos de lleno, entremos en materia. Desorden en la casa, igual a desorden.

0: pero ¿de qué me estás hablando? ¡Ahí te va! Hoy vamos a entrar así, lugar por lugar de la casa, cuarto por cuarto, sin juicio, pero con curiosidad. Ahí te va, la cocina. ¡Uy! ¿Quién dice? ¡Uy, espérate tantito, Diana, que ya me cayó la pedrada! La cocina habla de nutrición, pero no solo de comida, ¿eh? Habla de cómo se cuidan, de cuánto espacio le dan a lo esencial. Una cocina saturada de trastes, con el refri lleno de cosas caducadas y cajones que ya no cierran, suele delatar una vida en modo supervivencia. No hambre física, sino cansancio estructural. Cuando no hay ganas de ordenar la cocina, muchas veces tampoco hay ganas de preguntarse, oye, pues ¿qué es lo que ando necesitando? Se come lo que se puede, se vive como va saliendo. La cafetera sucia, las bolsas acumuladas, los toppers sin tapa. Y no es flojera, es agotamiento. Así que pregunta seria. ¿Y ustedes cómo tienen ordenada su cocina, eh? ¿Hace cuánto lavaron a conciencia, no sé, la cocina integral? ¿Hace cuánto le dieron una revisadita a los cajones a ver cuáles son los toppers que ya no tienen tapa? ¿Hace cuánto le dimos una lavadita a nuestro refri? A ver, ahí déjenmelo en las redes sociales, @radiocristal. Voy y vengo.
1: Hoy es el día, hoy viernes, a Nicolás Peralta Lerma, México. Hoy el orgullo de Sonora. Hoy en San Nicolás Peralta, Lerma, México.
2: Por las calles.
1: El grupo La Delincuencia.

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0: Gracias por continuar con nosotros. Oigan, y seguimos avanzando con este tema: desorden en la casa igual a desorden emocional. El closet, chanfle. Híjole, ahí sí me cayó la pedrada. Ahí sí me cayó la pedrada, porque dicen los expertos que el closet es un archivo emocional. Cada prenda que no se va es una historia que no se cerró. Ropa que ya no te queda, ropa que ya no te representa, que ya no se usa, pero que algún día, ¿y qué crees? Ese día nunca va a llegar. Un closet atascado suele delatar dificultad para soltar etapas, versiones pasadas que siguen ocupando espacio mental, identidades antiguas colgadas en ganchos, esperando volver a ser usadas. Cuando no se puede depurar el closet, muchas veces tampoco se pueden tomar decisiones en otros ámbitos. Todo se va a quedar en pausa y todo es de, pues luego vemos. Hay luego, hay para el año, hay para la otra semana. Entonces, híjole, yo sí debo de reconocer, público, que si algo me da flojera arreglar en casa es el closet. O sea, eso de doblar la ropa, de colgarla en ganchos, de tenerla así. ¡Oh! La verdad es que sí me puede demasiado. Oigan, y así es como estamos cerrando este tema. Muchas gracias. Ustedes, ¿qué tan ordenado tienen su closet, su cuarto y su cocina? Déjenmelo en comentarios a través de las redes sociales. Nos encuentran como @radiocristal. En la protección de los controles está el suave. Detrás de este micrófono soy Diana Santana. Gracias. Bye, bye.
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0: laberinto.
1: Fue Allende Merco Colorado.
0: 14 de septiembre en Guadalupita.
2: Las 2:04.

fíjate que hoy vamos a platicar de esta situación de qué estamos creyendo o qué pasa cuando se rompe un espejo. El origen de la superstición, el reflejo del alma. Los romanos y en otras culturas

Muy, muy antiguas creían que el espejo mostraba el alma y no solo el cuerpo. Romperlo significaba fracturar o atrapar el alma. ¿Te ha pasado que has roto un espejo y de repente dices, ay, Dios mío, esto es de muy mala suerte? Bueno, pues hoy estamos juntos y estamos platicando de todo esto.

0: 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Buena música.
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2: Estamos contigo. 2:30.

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0: Defensa Nicolás Peralta.
1: Así se le mandó el sillón. Adiós, Mariatito.
0: Martincillos.

A manejar con mucho cuidado y a manejar con precaución. La creencia de qué pasa cuando se rompe un espejo, ¿realmente son 7 años de mala suerte o solo es creencia, solo es superstición? Al final del día no está comprobado realmente qué pase. Vamos, si tuviste esa situación de que por accidental o intencionalmente rompiste un espejo, vamos a tratar primero de estar tranquilos, tranquilas. Dejemos fluir y sigamos con nuestra vida cotidiana sin pensar que exactamente esta situación o este suceso debe de traer mala suerte. No, no, no, al contrario, hay que estar siempre con la actitud positiva, con pensamientos positivos.

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0: 3:33.
1: Excelente madrugada. Ya son las 3:42.
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Amigos, amigos, amigos, bienvenidos, gracias Dios. Es viernes, no es quincena, pero es viernes y un viernes seguramente que se abrirá completamente a las posibilidades de pasarla muy bien en este fin de semana. Está Jime en esta madrugada, al igual que Alex el León. Mi nombre es Manuel Barrón y les prometemos que este viernes, en esta madrugada, tendremos una lluvia de éxitos de los grandes grupos impresionante. Así que sí que es una canción de ellos, de los 90 adelante. No solamente de grupos, sino también había solistas. ¿Se acuerdan de los solistas de los 90? Ahorita platicamos de ellos.

0: Ahora tenemos 4:41.
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2: 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Me encantas.
3: Adiós, Gary, querido.
4: ¿Qué estabas haciendo con él?
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nos vamos. Muchas gracias a nombre de Jime, que estuvo en la producción. Muchas gracias, Alex León. Soy su amigo Manuel Barrón y les deseamos los tres que tengan ustedes un maravilloso fin de semana. Que sea muy, pero muy familiar, que sea espectacular, que sea, no sé, de carnita asada, de aguas locas, pero de mucha responsabilidad y también de mucho descanso. Descanso, Alex, no te digo. Hasta rojo se puso. Muchas gracias, cuídense mucho y pórtense. Pues como quieran, pero de preferencia muy bien.

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correcto, mi guapurita. Viernes, y que se note que es viernes. Viernes 11 de septiembre del 2026. Muchas felicidades a todos aquellos que el día de hoy están cumpliendo años, celebrando algo especial, algo importante en sus vidas y en sus días. Y que sea un día extraordinario para todos ustedes. A tus órdenes en nuestro WhatsApp, en nuestras redes sociales, en el Facebook, que mucha gente se reporta desde muy tempranito. Es viernes, y en la Unión Americana hoy, mucha gente también que está reportándose desde bien temprano los viernes. Así que bienvenidos, Rafita Madrid en la producción, soy Jazz Quebec, arrancamos. Buenos días, Cristal.

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1: Con Yesquebec, el día.
2: Oigan, hoy recordamos una efeméride importante, los atentados del 11 de septiembre del 2001, conocidos como el 11S, que fueron cuatro ataques terroristas suicidas coordinados en Estados Unidos por el grupo de la Al-Qaeda, en Nueva York, en el Pentágono, en Pensilvania. Tuvieron víctimas de casi 3.000 personas, de más de 80 nacionalidades, y obviamente pues es una noticia y una efeméride que tuvo un impacto global tremendo, que transformó la seguridad aérea, que dio inicio a la llamada guerra contra el terrorismo y que reconfiguró la política internacional. Así que hoy pues esta efeméride la recordamos y por supuesto un reconocimiento, ¿verdad?, especial a todas esas víctimas de este ataque tan lamentable.

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Ya son las 5 de la mañana con 13 minutos. Bienvenidos.

0: gusto seguir contigo, mi guapurita. Fin de semana que ya viene y se acerca. Y bueno, es un fin de semana donde mucha gente se prepara ya con esto de las comidas, que si el pozolito, los tamales, empiezan a hacer ya toda la compra para poder tener una noche mexicana bonita. El día martes estaremos ya viviendo esta fecha tan importante para nosotros los mexicanos. Y pues bueno, a toda la gente que ya se va a dar cita en sus diferentes vendimias, también la gente de la central, de abastos, la gente que vende en los diferentes mercados y que ya se prepara esta mañana, pues que sea un fin de semana bonito para ustedes, de mucho éxito, no se manchen con los precios. Y pues bueno, mándanos un mensajito, ¿qué onda? ¿Dónde andas?
1: ¿Sabes qué, Marcelino?
2: ¿Qué tienes?
1: Ando muy crudo, Marcelo. Vamos a comernos una pancita, no con los agachados.
2: ¿O la barremos?
1: No le echamos todo. Poninas, ponle.
3: A comer.

Continuamos acompañándote, linda mañanita de viernes a través de Cristal en Buenos Días y felicitando a todos aquellos que hoy están cumpliendo años y que celebran algo bonito y algo especial. El día de hoy felicitándote a través de redes sociales, muchísimas gracias a la gente que se pone en contacto con nosotros a través de nuestro Facebook oficial y también a través del WhatsApp, a través del TikTok, del Instagram, donde tú quieras. Hoy también recordamos que es el Año Nuevo Judío. Se celebra cada 11 de septiembre. La comunidad israelita celebra el Rosh Hashanah o Año Nuevo Judío, que es una festividad religiosa de una antigua tradición para recibir al Año Nuevo que comienza de acuerdo al calendario judío. O sea que para todos los que practican esto de ser judíos y todo, pues es el Año Nuevo. Así que felicidades para todos ellos y que sea una festividad bonita.

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Pablito Mix, que nos manda este mensajito, pero además nos solicita, mi Rafita, una canción. Él dice así, literal, movidota. A ver, adelante, Rafita.

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0: Estamos en septiembre en Guadalupita.
1: Buenos días, Cristal. Lo mejor está por venir.
2: Felicidades a todos los cumpleañeros. Aquí mis gemelos consentidos de la mañana andan de cumpleaños. Adelante, buen día.
3: Buenos días, Guapurita. Buenos días a todos. Un favorzote. Felicítame a mi hermano gemelo Alejandro Álvarez, que cumple, al igual que yo, años el día de hoy. Alejandro, señor Pintofilín, pásatela súper. Nos vemos al rato, a ver qué hacemos. Muchas gracias. Bendiciones a todos. Buenos días.

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0: Celia está cumpliendo 50 años y tu hermanita te deja este mensaje.
1: Buenos días, ¿le podrías mandar un saludo a mi hermana Alicia Rodríguez Reyes? Hoy cumple 50 años, te escuchamos aquí en San Buenaventura, de parte de su hermana Mari y su hijo. Gracias, que tengan un muy bonito y bendecido día.
0: ¡Felicidades, Alicia! 50 años. Ay, mi Rafita, pone esta de 50 años de Joan Sebastián. ¡Qué bonita canción! ¡Ay! ¡Adelante!

es por ustedes, señoras. Yo creo que no tiene nada de malo hacerse viejo. Es malo hacerse vieja.

0: más que ver.
1: Y nos despedimos con el recodo, mi Rafis. Mañana a las 7, domingo 10 de la mañana, el Íntimamente, para poder disfrutar de la madre de todas las bandas, el recodo de Don Cruz Lizárraga. Con esto cerramos este viernes. Rafita Madrid en la producción, soy Yas Quebec y juntos te deseamos un excelente viernes y que se note que es viernes. Con permiso, buenos días.

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Estate, Señor, conmigo, siempre, sin jamás partirte. Y cuando decidas irte, llévame, Señor, contigo. Porque el pensar que te irás me causa un terrible miedo. De si yo sin ti me quedo, de si tú sin mí te vas. Llévame en tu compañía donde tú vayas, Jesús. Porque bien sé que eres tú la vida del alma mía. Si tú vida no me das, yo sé que vivir no puedo. Ni si yo sin ti me quedo, ni si tú sin mí te vas. Por eso más que a la muerte temo, Señor, tu partida. Y quiero perder la vida mil veces más antes que perderte. Pues la inmortal que tú das, sé que alcanzarla no puedo. Cuando yo sin ti me quedo, cuando tú sin mí te vas. Amén.

0: Laberinto.
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2: Buenos días, son las 6 de la mañana, 4 minutos en Guadalupita el lunes. Viene Grupo Laberinto, Fidel Rueda y Buitres de Culiacán y tendremos cortesías muy pendientes. Aquí está, Pequeños Musicales.

0: Buenos días, Cristal.
1: Buenos días, 6:08, son los rojos, etapa migajera. Y que se note que es viernes.

0: Buenos días, son las 6 de la mañana con 11 minutos en el 93.3. Muy buenos días y muchísimas felicidades a todos aquellos que hoy andan de festejo, que están festejando su cumpleaños, su santo, algo bonito, algo especial. Sí, andan de aniversario o celebrando alguna cosa o celebrando simplemente el estar vivos, porque siempre, siempre hay algo que celebrar, y el estar vivos y el poder amanecer. Eso, como decimos aquí con Lalito, el del Alpla, amanecimos y con eso ya le hicimos, ¿verdad, mi Lalito? Bonita, bonita mañana para todos, que se note que es viernes y aquí andamos a tus órdenes. 722-213-1389-90, líneas en cabina. Nuestro WhatsApp también a tus órdenes en el 722-213-1389 para que te pongas en contacto con nosotros y para que podamos, no sé, hablarle a algún cumpleañero, que le hagamos algún enlace, que felicitemos a quien hoy anda festejando algo bonito. Vámonos con algunos saludos. Hola Jazz, aquí reportándome. Saludos a mi esposa Rubí Janet Ruiz, que ya se está listando para ir a trabajar, de parte de Jesús Albarrán. Bonito día para todos en cabina. Mil gracias. Buenos días. Hello.
1: Hola, guapurita. Muchísimo. Buenos días.
0: Buenos días.
1: Bueno, más para que le puedes, ¿sí?, mandar unas felicitaciones a mi hijo Ernesto Nieto Martínez, que está cumpliendo hoy 26 años de vida, que Dios le ha prestado, y que tenga mi hijo presente de que su mami de allá desde el cielito lo está cuidando. Guapurita, muchísimas gracias, que tengas un excelente día. Te habla por acá de este lado Flavio Nieto de la Cruz, y aquí andamos volando a las 57 desde las 4 de la mañana. Andamos aquí en las 57, ya que somos ingenieros de la navegación terrestre. Muchísimas gracias, guapurita, que tengas un excelente día.
0: Gracias, amiguito, un abrazo para ti, para tu hijito que hoy está cumpliendo, tu pequeño bebé que está cumpliendo 26 añitos. Y claro, yo siempre me gusta imaginar que cuando son días especiales y nosotros tenemos a alguien allá en el cielo ya cuidándonos, me gusta imaginar que les dan permiso, que Dios les dice, ándale pues, vete a dar una vuelta a ver cómo andan los tuyos. Entonces, bueno, pues si hoy es un día especial para tu bebé, para tu hijo, pues seguramente así será. Vendrán a echarle un vistazo desde el cielo para felicitarlo. Bonita mañana, vámonos a corte, 6:13, donde quiera que estés.
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0: mañana con 28 minutos en el 93.3. Hoy es el día, hoy en San Nicolás Peralta. Llega Grupo Laberinto, Los Martincillos al Millón y Banda Los Ahijados de Morelos. Felicidades a quienes ya ganaron sus boletos, que ya vinieron por ellos y que el día de hoy se van a disfrutar de este bailazo que va a estar buenísimo. Felicidades y bueno. Vámonos con saludos. Hola, hola Jazz, muy buenos días. Aquí andamos, ingenieros en navegación terrestre al volante. Bonita mañana para todos los inges que andan bien activos, como mi duende, el duende favorito.
1: Hola Jazz, hola Jazz, bonito día. Se nota que es viernes. Saluditos, saluditos para todos, toditos. Aquí presente, pasando lista. Andamos rodando y contaminando y no nos vamos hasta que la hagamos, sí que sí. Saluditos de parte de Ricky Strikis, el duende favorito, como le hacemos una canción de Marco Antonio Solís, Tu Cártel.
0: ¿Quieres tan amable? Qué buena rola. Qué buena canción. Va, la ponemos en un ratito. Hola ya, saludos a Valentín Molina, que hoy es su cumpleaños en San Cristóbal Tecolit. Valentín, que sigas disfrutando de esta bonita mañana. Felicidades, que disfrutes al máximo de tu cumpleaños y te deseamos un excelente, excelente día. Felicidades. Hola, hola Jazz, muy buenos días. Por favor, manda un saludo a la maestra Hilda Santos Hernández. Hoy es su cumpleaños, de parte de toda su familia. Te escuchamos en Ixtlahuaca. Mil gracias, excelente día y bendiciones a todos en Radio Cristal. Gracias, maestra Hilda. Un fuerte abrazo para usted. Este mensajito que le dejan para felicitarla también con todo gusto. Saludos. Jazz, buen día. Un saludo a los bizcocheros de la Bondi en Carzapán, para el Oso, el Charal y Lalo. Gracias, muchachos. Un abrazo. Andan ahí ya haciendo los bizcochos, los bolillos, los panes. Ay, qué rico pan.
2: Hola, ternurita preciosa. Muy buenos días. Que tengas un excelente viernes y que se note que es viernes.
0: Sí.
2: Yeah. Y ya vamos de regreso de la central. Y aquí estamos y no nos vamos hasta que la hagamos. Que Dios te bendiga, ternurita preciosa. Dedícame una cancioncita, ¿no? Así bien rica para moverme.
0: Saludos a toda la gente bonita de la central.

0: Ayer me tocó ir a hacer unas compras por allá y oiga, mucha gente desde bien tempranito ya andan trabajando, mucha actividad ahí en la central de Abastos. Muchísimas gracias a toda la gente que nos escucha, varios negocios por ahí con cristal a todo volumen. Muchas gracias, señores y señores. Vámonos a corte, volvemos.
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2: Las 6:36, Lenin Ramírez y Javi HD.

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1: Bonita mañana, 20 y las 7, es Juan Gabriel y don Marco Antonio Solís. Se me olvidó.

0: 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Hoy por ser
1: tu cumpleaños. Feliz cumpleaños a todos aquellos que hoy celebran algo bonito y algo especial. Cumpleaños, santo, bautizo, que el fin de semana van a tener algún festejo también. Les felicitamos con todo gusto y háganos partícipe de esa celebración. Manden mensajito para mandarles saludos. Santa Régula, Santa Teodora, San Paciente, San Pafnucio y San Verano. Hoy es el santoral que la iglesia nos marca para felicitar, así que muchas felicidades. Si tú te llamas así, pues que sea un excelente cumple para ti, un excelente festejo. Hablando de festejo, hoy es el Rosh Hashanah, es el año nuevo judío para todos los que pues tienen a bien darle la bienvenida a este año. Bueno, en los judíos pues es hoy. Así que ahí, y aquí en México tenemos una comunidad de judíos muy grande, cada vez más grande. Entonces, pues seguramente veremos algunos festejos y algunas celebraciones bonitas. Y para todos ellos, felicidades a toda la comunidad que celebra el Hashanah o el Año Nuevo Judío. Felicidades. 6:44, vámonos a corte, regresamos. Bonita mañana, mi guapurita.
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9: Hoy es el día, hoy viernes, San Nicolás Peralta, Lerma, México.
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1: 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Buenos días. Hoy es el día, hoy en San Nicolás Peralta, Laberinto, Martincillos y Pata, los ahijados de Morelos. Este es de Cuisillos y se llama Un bebito con tus ojos.

0: los ahijados.
1: 1028, cadete al volante. Saludos, cadetito, un abrazo para ti, mi guapurita. Qué buena onda que hayas madrugado hoy. Estás en

0: son mis reglas y punto.
1: Que no se te olvide, antes de que se termine la semana, que la vida es bien cortita. Muy cortita, como para andar haciendo cosas y dañando nuestro corazón y siendo infelices y enojados y amargados todo el tiempo. Que no se te olvide que la vida es corta. Que hay que decirle a la gente que amas cuánto la amas. Que no se te olvide que puedes con todo. Y que todo es pasajero. Que lo que das siempre vuelve de algún modo multiplicado. Porque se nos olvida que lo que callamos pesa, que las personas pasan, que las deudas se van a pagar. Algún día se van a pagar o las vamos a pagar. Que las heridas se sanan. Pero sobre todo no olvides que el tiempo no regresa. Vivimos siempre con rutinas, a la carrera todo el tiempo, con la mirada puesta en ese mañana que nunca termina de llegar. Pero también venimos arrastrando pesos y cosas del pasado que ya no podemos cambiar. Y en ese vaivén constante se nos olvida que la vida es bien cortita, que es un destello fugaz en la inmensidad del universo. Guardamos palabras, acciones, para una mejor ocasión, como si el tiempo fuera un recurso infinito. Y nos olvidamos que el momento para decirle a las personas que amamos cuánto nos importan es aquí y es ahora, no mañana. No cuando la rutina lo permita, es hoy, no cuando ya no estén, o cuando ya no estemos. Porque cuando ya no estén, por más fuerte que grites, ya no te van a escuchar. A veces el camino se vuelve difícil, pero dentro de cada uno de nosotros reside una fuerza silenciosa que a menudo subestimamos. Podemos con todo. Las tormentas emocionales, los baches, no, bueno, también con los baches. Solo hay que aprendérselos. Y las incertidumbres que son pasajeras, porque todo es así, todo es pasajero. La alegría va y viene, y el dolor también tiene fecha de caducidad. Y en este fluir constante, la vida opera bajo una ley invisible pero certera. Lo que damos siempre, siempre regresa multiplicado. Cada acto de bondad, cada mano extendida, cada sonrisa honesta, son semillas que tarde o temprano florecen en nuestro propio jardín. Y al final del día, la verdad más absoluta es que el tiempo no regresa. Y que cada segundo que dejas ir es una como una página que se quemara. No gastes tus días en batallas ni en silencios que se prolongan. Abraza fuerte, habla con el corazón. Sana tus heridas, tus grietas, camina ligero. Porque este viaje es único y el boleto no tiene retorno. Haz que cuente y vamos a vivir.

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4: Esta es la parodia de la noticia. Aquí tenemos para todos. Y si agarramos parejos, soy Lupita Escobar. ¿Qué le cuento y exagero? Un poquito. Fíjese que en Ixtapaluca, hasta los que ponen orden, andan pidiendo que no les revisen el expediente. Resulta y resalta que detuvieron a un mando de tránsito por su responsabilidad en la participación en delitos graves. Y pues si ya tenemos 8 comisarios detenidos por este operativo enjambre, uno ya no sabe si están haciendo limpia o reclutando personal para el operativo. Porque aquí el ciudadano pide seguridad y algunos funcionarios parecen contestar: primero revisamos qué traes y luego vemos qué traigo yo. Ya cayó uno, ya cayeron 8 y esto sigue dando mucho. Y si la colmena, el enjambre sigue en acción, que no nos pique con otra detención.
5: No, qué cabrón.
4: Cualquier parecido con la realidad es mera coincidencia. Saludos a los policías que realmente se rifan por nuestra nación. Oiga, también que le cuento, en la vialidad Alfredo del Mazo ya descubrieron el marketing a la mexicana. Camioneta, trailers grandotes anunciando servicios. Los automovilistas denuncian que algunas unidades se quedan ahí para publicitar negocios y servicios, pero lo peor es que algunos los dejan sin luces. En la mañana la neblina, en la tarde el tráfico vehicular y en la noche no se ven. Se están convirtiendo en un riesgo para quienes circulan por la zona porque ahí hasta la publicidad tiene el lema: si no tengo dónde estacionarme, me aviento en la avenida. Y luego dicen que no hay espacios, pues claro, si ya los apartaron con todo y camioneta.
6: ¿Cómo es posible este suceso?
4: Anuncio parado, tráfico atorado y si estás sin luces, cuidado conductor despistado. Póngase abusado. En la producción, mi querido amigo Rafa Madrid, señor Rafa Madrid, porque aquí peca el que mata a la vaca y también el que le agarra la pata, y ya se la saben. El que las escucha también, porque vamos en combo de tres. Soy Lupita Escobar y nosotros le deseamos un excelente fin de semana.

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1: Buenos días, 7 de la mañana con 7 minutos. En el 93.3 son los hermanos Blancarte. Nada es para siempre.

0: Buenos días, 7 de la mañana con 11 minutos en el 933. Qué gusto seguir acompañándote, mi guapurita, en este viernes 11 de septiembre del 2026. El famoso e inolvidable 11S, para recordar a todas esas víctimas de aquel ataque, ¿no? Terrorista. Pues seguramente será noticia el día de hoy. Buenos días.
1: Hola, hola, amigo purita hermosa. Dios te bendiga. Y sí, sí, estamos hoy festejando a donde yo vivo, en Santa María Totultepec. 25 años de parroquia. Que nos dijeron que iba a ser parroquia. ¿Vale? Que Dios los bendiga a todos.
0: Ah, sí, vi que desde hace algunos días hay una carpa ahí en la... ay, Dios mío. Perdón, es que no recibimos llamadas por WhatsApp. Ahí en la iglesia, justamente. Gracias, felicidades a toda la gente bonita de Santa María, de Santa Mary Town, que van a estar festejando este bonito evento. Hola, guapurita, en la calle Pino Suárez y Toyocan, frente a la ferretería de la Carredana, hay un choque, dirección a la terminal, por favor, para que tengan precaución y que tomen vías alternas. Gracias por la información. 712.
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Buenos días, 716 Tropi Norte. Esto se llama Pueblito de mis Recuerdos. Saludos amigos en el Mercado Juárez, reportándose esta mañana. Bonito día, muchas gracias. Andan bien activos ya ahí también, desde muy

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0: 7.23, clasificado y los buitres de Culiacán, los buitres en Gualupita el lunes 14, no te lo pierdas, boletos a la venta en Paletería La Michoacana.

0: reporte vial.
1: Buenos días. Aquí haciendo un reporte vial hacia entrando Lolo desde Alfredo del Mazo. Ya no desde Toyocan está el tráfico grandísimo, larguísimo, y va a paso de rueda. Desconozco que haya, pero sí tengan mucho cuidado porque si los que lleven mucha prisa, a lo mejor busquen alternativas porque está bien cargadísimo el tráfico.

0: Yasquebe, en Buenos Días, Cristal 933.
1: El tráfico de la movilidad y todo, ¿o estoy mal? 727, buenos días.
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1: Ya es la media, 7:30.

0: estamos en septiembre en Guadalupita.
1: 7:35 en Cristal. Dime una frase o un dicho mexicano que incluya un color. ¿Cuál sería? Este es del Jackie. Pintábamos para grandes, pero se me dañó la rodilla.

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1: Hola, Guaporito, muy buenos días. Recibe un cordial saludo de parte del Escuadrón de la 57, el buen Camilo, y tu amigo Diego, con un cumbión bien loco, y que se note que es viernes. ¡Sí!
2: ¡Saludos, mis hijos de Navegación Terrestre! Besos para ustedes.

0: bonito tema, se llama No Tiene Rival y él es Arturo Vargas. Bonita mañana, mi guapurita, 7:41. Atención, atención, porque en unos minutos más estaré comunicándome con un ganador o ganadora de los boletos de Platanito Sinfónico. Últimas cortesías, un tostón de risas, 12 de septiembre, Teatro Morelos, o sea, mañana. Mañana es el día de este super evento. Nos vamos a reír como nunca. Y si tú tienes tu registro, atento. Yo escucho Cristal 933.
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0: 15 minutos y serán las 8 de la mañana. Este es El Recodo, la canción oficial del Teletón. Y esto porque El Recodo, pues, nos invita a ser altruistas en este evento. Y esto se llama Por Eso Te Quiero.
1: Pues

0: intensa Nicolás Peralta.
1: Así se le mandecillo al Río Marietito.
0: Martincillos.
2: 753.

0: ¿Por qué haces eso, Julián? Uno que te quiere tanto y tú con estas canciones. Al mero Cora. 5 minutos y las 8 de la mañana. Buenos días. Hola, ¿quién es?
1: ¿Me escuchas a mí, Cristal, Luca?
0: Hola, mi guapurita, ¿cómo estás?
1: Muy bien, gracias.
0: Me da mucho gusto saludarte esta mañana. Oye, mi querida Vero, dime, por favor, ¿cuál es el remedio para un ataque cardíaco? ¿Eh? ¿Cuál es el remedio para un ataque cardíaco? No puede ser, hombre. ¿No sabes? ¿No? Bueno, entonces dime, ¿qué otra pregunta podemos hacerte? ¿Cuáles son los colores primarios?
1: El amarillo, ajá, el naranja, el rojo, azul.
0: Ajá. Bueno, no puede ser. A ver, ¿qué otra cosa te preguntamos que puedas saber? ¡Ah, ya sé! Si te preguntan qué estación de radio escuchas, ¿tú contestas?
1: Sonido Cristal, Toluca 93.3.
0: ¡Sí! ¡Muy bien, Berito! ¡Ay, Dios mío, no puede ser! ¡Qué angustia! ¡Felicidades, Berito! Ya tienes tu boleto para que vayas a disfrutar de Platanito Sinfónico, un tostón de risas. Esto es el día de mañana. ¡Felicidades, Berito!
1: Muchas gracias.
0: Gracias a ti, mi amor. Dame un segundito, no me cuelgues para que te diga cómo tienes que venir a recoger tu boleto. 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
11: Esta es la parodia de la noticia porque aquí tenemos para todos y si agarramos parejo y hoy es viernes y el cuerpo lo sabe. Soy Lupita Escobar, ¿qué le cuento y exagero? Rafa Márquez ya agarró el volante de la selección mexicana rumbo al 2030. Ahora sí, Rafa, a poner orden en la defensa. porque estos muchachos a veces reciben el balón y parece que les dieron una papa caliente. La misión está clarita, que México meta goles, gane partidos y no nos haga sufrir como cuando llega la cuenta de la taquería. Porque si Rafa logra que el tricolor juegue bonito, le hacemos una estatua. Pero si pierde, hasta la suegra va a decir, yo les dije que no era buena idea.
9: Dios mío, señor, sálvame. Tengo un ángel guerrero, padre. Ángel, señor, ¿cómo está? Déjenme bailar.
11: Todos queremos fútbol, ¿verdad? Queremos volar. Momento de hidratación. Ah, no, no, no, eso no va.
12: ¡A beber!
11: Que ruede el balón, que aparezca el gol y que México juegue con el corazón, porque si otra vez nos toca sufrir, hasta el Chicharito va a querer dirigir. Cualquier parecido con la realidad ya sabe que es mera coincidencia.
13: ¡Ay, ajá!
11: Vámonos hasta Villa del Carbón, porque ahí sí entendieron que la familia es primero, porque entre esposos, hijos, primos, tíos y demás parientes, dicen que el ayuntamiento parece reunión familiar. Ahí los libros del informe parecen un álbum de fotos familiar. Los señalamientos por presunto nepotismo siguen prendiendo la polémica y uno se pregunta, ¿es gobierno municipal o negocio familiar con nómina incluida? Porque en Villa del Carbón parece que para conseguir chamba primero hay que conseguir parentesco. Y conste que hablamos de señalamientos, no de sentencias, porque aquí tenemos para todos y agarramos parejo, y es la parodia de la noticia. Cualquier reclamo con el señor productor Rafa Madrid.
12: No, ni mierda.
11: Porque aquí peque el que mata a la vaca y también el que le agarra la pata. Y ya se la saben, el que las escucha también, porque vamos en combo de tres.
14: Agarrados de la mano, todos a su madre.
11: Soy Lupita Escobar y nosotros le deseamos

0: laberinto.
1: Fue Allende Mercolorado.
0: 14 de septiembre en Guadalupita.
2: Usted nomás déjese querer. Esto es de Javi y la Adictiva. Son las 8:06 en el 93.3. Dime un dicho o un refrán que tenga un color. Y vamos a tener una sorpresa.
3: Cristo.

0: Buenos días, Cristal.
1: Yo me dejo. La dejada, me dicen. Ay, sí. O sea, me dejo querer. ¡Ay! ¡Ay! 8:08 a.m. Yo quiero ser dueño de ti. Él es Sergio Vega, es el Chaca, en el 933. Cristal. Y dice...

0: Buenos días, 8 de la mañana con 11 minutos en el 93.3, donde quiera que estés en esta mañanita, mi guapurita. Fíjate que tenemos las últimas cortesías para que vayas a disfrutar del baile de San Nicolás Peralta, que es hoy. Hoy es el día. Grupo Laberinto, Los Martincillos, Banda Los Ahijados de Morelos, los boletos en Casa Mari, en Salón La Hacienda y en Tienda Jacqueline. Pero si quieres ganar esta cortesía, mándame mensajito de voz al WhatsApp y dime un refrán o un dicho que tenga un color, que incluya en sus frases un color. Datos completos, es bien importante los datos completos, porque si no, ¿a quién se lo regalamos? Y municipio, o bueno, colonia y municipio, ¿ok? Un refrán o un dicho mexicano que tenga un color. Datos completos para participar por este último boleto para que vayas hoy a ver al Laberinto, a Los Martincillos y a Los Ahijados de Morelos en San Nicolás Peralta.
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8: Hoy es el día. 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

0: Hidalgo, González y Pichardo.
1: Está cerrada la calle, dirección Excama de Piedra.
2: Hidalgo y González y Pichardo, cerrado, ya lo escuchó usted. 820, Joaquín Guillén.

0: Oye, San Nicolás Peralta.
1: Hola, guapurita, buenos días, ¿cómo estás? Pues ya vamos aquí rumbo al trabajo. Y bueno, tu amiga Vero Medina, aquí reportándome para el refrán que dice: el que es perico, donde quieres verde. Saludos, y yo escucho Cristal 93.3. Saludos.
2: Qué buen dicho, el perico donde quieres verde, y pues ya, lo que le sigue. Ay, ya, complétele. Hola, Jazz, ponle las mañanitas a mi mamá, Araceli Aguilera, de parte de sus hijos, que la quieren mucho, que Dios la siga bendiciendo, de parte de sus nietos. Señora Araceli, preciosa, muchas, muchas felicidades.

0: estás?
1: Soy Feliz del Forest. Te dejo esta frase que me recuerde cuando estoy trabajando en la comercializadora Pro de San Mateo Atenco.
2: Saludos, buen día. Hola, Jazz. Bonita mañana. ¿Quién es?
3: Hola, hola, mi Jazz. Buenos días. Que se note que es viernes. Sí. Oye.
2: Hey. ¿Qué?
3: ¿Te gusta mi mochila? Mira, está china, es de 2026.
2: Ajá, es una bolsa de plástico transparente, muy bien, por esta onda de la convivencia sana y pacífica, mochila transparente, me parece excelente. Ay, eso sí me gusta, fíjense, que les dejen a los niños llevar así, que en algún momento los niños tengan que llevar así la mochila. De esa manera se observa todo lo que llevan. Hola.
4: Hola, Jazz. Buenos días, guapurita.
2: Buenos días.
4: Un dicho, una frase que tenga un color, o sea, clásico que siempre decimos, tú lo ves color de rosa. Saludos, Jazz.
2: Saludos, el que quiera azul celeste que le cueste, dice el androide 17, el negrito de la 5-7. Bonita mañana, Jazz. A ver, por acá dice el refrán, la que de amarillo se viste, en su belleza confía.
5: Buenos días, Gapurita, buenos días. Hello. Saludos de aquí desde Lerma. Mi refrán sería, el que quiera azul celeste que le cueste. Saluditos.
2: Mira, aquí está otro de vestimenta. Dice Carmencita, el que de verde se viste, por guapo se tiene. Ay, ¿a poco? Mira, los que se andan vistiendo de verdecito. Hola, Jazz. Buenos días. Un dicho con color, por más que lo veas amarillo, no deja de ser rojo. Saludos. Y de noche, todos los gatos son negros. Gracias, don Toñito. Un abrazo. El que es perico donde quieres verde. Saludos desde San Lorenzo Tepaltitlán. El... ¿qué? Tú me matas. El rojo es la cura definitiva para la tristeza. Ay, ese me gusta. Espero ser un afortunado ganador, Jazz. El dicho refrán con algún color sería el que quiera ser celeste que le cueste. Este ya es como el más común, ¿no? Ahora dice el... ¿ahora es cuando? ¿Ahora es cuando? Ah, es que es una rima. ¿Ahora es cuando? Chile verde le has de dar sabor al caldo. Ok. Muy bien, guapurita. Gracias, Misael. Buenos días, ya soy Itzel de Mexicalcingo. Una frase o dicho sería ver todo de color de rosa. Saludos. Bonita mañana, ya. Saludos a mi esposo Daniel que viene manejando. Y su frase del color sería el que quiera azul celeste que le cueste. Bonita mañana, hola.
6: El que quiera azul celeste que le cueste.
2: Sí, es como el más común esta mañana, el refrán del azul celeste. Vámonos a corte, regresamos. 8:26.
7: Abajo.
2: No, abajo no, a corte.
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11: 8:30 minutos. El trono de México extrañándote.

0: 14 de septiembre en Guadalupita.
1: La harinera que está en Isidro Favela delante de la maquinita están bacheando. Está bien feo el tráfico. Nada más hay un solo carril.
2: Las 8:34. Una calle más que ya, bueno, por lo menos ya la están reparando, ¿no?

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1: Las 8 de la mañana con 37 minutos en el 933. Ellos son los del Paso Sierreño. Y tienen cita con un invento. Y luego en viernes. Señora Lucecita, hola.
2: Buen y bonito día, cabecita. Cuando llego no tarde, dice una, ahí vengo de morado.
1: Ah, ¿verdad? De morado, sí.
2: Pero bueno, es que llego no tarde, bonito día, fíjate mucho. Bye.
1: O sí, de veras viene uno de morado con bolitas.
3: Cris.

0: 8 de la mañana con 41 minutos en el 93.3. Muy buenos días.
1: Hola, millas.
0: Buen día.
1: O aquel viejo y conocido refrán que dice: no podrá comer más pinole, amanece más temprano. No, es no por amanecer más temprano.
0: Se come más pinole.
1: Más pinole con más saliva. No. Bueno, la idea es esa, ¿no? Saludos, millas.
0: Pues no, la verdad no, porque la idea no era esa. La idea era que el refrán tenga un color. Y hay, o sea, el pinole pues sí tiene color, pero no en el refrán. Hola, Jazz, una felicitación para el niño Charlie, que está cumpliendo años de parte de su madrina. Que le pongan, ponle sus mañanitas, por favor, Jazz. Te escuchamos aquí en San Martín, Otzacatipan. Y también para las compañeras del trabajo que hacemos tortillas hechas a mano. El buen Charlicito que hoy anda de cumpleaños, mi guapurita preciosa. ¡Felicidades! Saludos para todos los colegas de la Pipa 6, que se llaman los chulitos. Ay, ¿a poco? A ver, manden foto. Vámonos a corte 8:42. Felicidades, compañeros. Vamos a corte.
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0: 13 y las 9.

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1: Mi querida Virginia Narciso es la ganadora de los boletos de San Nicolás Peralta con su dicho: la vaca puede ser negra, pero la leche siempre será blanca. ¿Qué?

0: Vámonos, 5 minutos y serán las 9 de la mañana. Gracias por tu escucha, mi guapurita. En la colonia Cuauhtémoc, Ramón Corona y Rafael García, se encuentra el grillo con stickers, calcomanías, los stickers para los cuadernos. Ahí está en la colonia Cuauhtémoc, Ramón Corona y Rafael García, para que estés muy, pero muy pendiente y puedas ganar. ¿Ok? Bueno, soy Esqueve, gracias por tu escucha, mi guapurita. Nos escuchamos al ratón a las 3. Y que se note que es viernes. Sí.
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15: Muy buenos días, lo logramos. Viernes 11 de septiembre del 2026. Soy Lupita Escobar. Estas son las noticias. Ante los festejos patrios y la quema de pirotecnia, Protección Civil del Gobierno Mexiquense hace un llamado a los 125 municipios de la entidad para prevenir y responder emergencias. San Mateo Atenco prepara un programa de actividades culturales y cívicas por el 216 aniversario del inicio de la independencia de México. La presidenta Ana Muñiz Neira precisó que los festejos el 15 de septiembre comienzan a la 1 de la tarde con antojitos mexicanos y continuarán hasta las 4 de la tarde con danza, música y distintas expresiones artísticas. A las 11 de la noche se llevará a cabo el tradicional grito de independencia y después la presentación de los chicos N5 y Rayito Colombiano. Continúan las investigaciones para esclarecer la muerte de Carlos Alexander, estudiante de 19 años de la UEMEX, quien lamentablemente fue atropellado en Paseo Toyocan. De acuerdo con los primeros reportes, el joven se habría sentido mal después de asistir a una fiesta. Posteriormente se quedó solo y horas más tarde ocurrió el lamentable incidente. Fuerte golpe a una presunta red de extorsión en Ecatepec. La Fiscalía Mexiquense llevó a cabo diversos operativos en la central de abastos y zonas aledañas. El saldo, 10 personas detenidas. Muchas gracias por su denuncia ciudadana. Vecinos de Tenango del Valle denuncian calles que fueron abiertas para meter una línea de agua y que nunca fueron reparadas. Hoy con la lluvia los baches son enormes y representan un peligro. El llamado a las autoridades. Muchas gracias por su atención. Soy Lupita Escobar. escuchar. Que tenga un excelente fin de semana.
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0: laberinto. Llegaste tú. 14 de septiembre en Guadalupita.
1: ¿Qué pasa, chiquillos? Gracias, Dios. Es viernes 11 de septiembre. Se va la Baker. Soy su amigo Manuel Barrón. ¿Cómo están?
2: Cristo.

0: viernes, coqueto, viernes para saludar a todos los tianguis que justamente hoy viernes salen a vender y es padre la ida a los tianguis, ¿verdad? A veces vas sin idea de qué vas a comprar y regresas con 3-4 bolsas, pero llenísimas. Saludos a todos los amigos comerciantes de los tianguis. Son las 9:11, 722-213-1389, 722-213-1390. Dice, hola, ¿me puedes complacer con una canción especial para mi hija? Se llama Amelie Rayón Martínez. Hoy cumpleaños. Muchas felicidades. Un abrazo.
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Música, Los Traileros. Cris.

0: son las 9 de la mañana con 25 minutos. 9 con 25. Su servidor y amigo Manuel Barrón los saluda con muchísimo gusto en esta mañana muy bonita de viernes. 14 grados centígrados. Tenemos, por cierto, un reporte vial cortesía de nuestra amiga Patti González. Patti, ¿cómo estás?
1: Vine a Toluca. Por Avenida de los Maestros está el Diablo Dragón. No vengan para acá, ¿eh? Para Toluca, por Avenida de los Maestros. Está hecho un verdadero caos. Caos vial. Y después, pasando la maquinita como si te fueras a rumbo a Ixtlahuaca, está trabajando la Junta Local de Caminos. Entonces está hecho otro caos. Si van hasta Ixtlahuaca, tengan mucho cuidado, agarren vías alternas. Por favor, Patti González, de la Central de Abastos de Toluca, voy hacia Tlacomulco. Está hecho un caos.
0: Un caos, dice mi querida Patti. No venga, Toluca, dice. Bueno, en la tarde se pone peor todavía. Son las 9 con 26 minutos. Vamos a la pausa, volvemos. Pero antes, señoras y señores, porque ustedes no lo pidieron, llega nada más y nada menos que el brillito Roman Ransky.
2: Gracias, Marito. Nosotros estamos listos en la pega de Calcomanías 93.3. Pero antes, es momento, amigo, ¿no tendrás por ahí un fondito acá sensual, algo chenchualón para darle entrada a nuestra tan gustada y pedida sección del clima?
0: Claro que sí, no, hombre, claro, ahí va.
2: Es que es una broma.
0: Sí, de hecho.
2: Es que nuestra chica del clima está bien buena, pero para el caso de carnitas. Amigo mío, la chica del clima. Amigo, digo, chica del clima, ¿cuál es la temperatura?
3: Sí, amigo, 15 grados.
2: Ok, ¿y pronóstico para el día de hoy?
3: Va a llover toda la noche.
2: Y ok, ¿y a partir de qué hora va a llover?
3: De las 3.
0: Bueno.

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2: Muchas gracias, mi grillo. Son las 9:29. Pausa, volvemos.
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2: Saludos para los chanclotas de la Pipa 4 y gritan así.
3: ¡El gas!
2: Eso es todo, ¿eh?

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2: Guadalupita, nos vemos este lunes 14 de septiembre con Laberinto, Fidel Rueda, Los Buitres de Culiacán. 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Por cierto, felicidades a todos los que ganaron sus boletos, ¿eh? Un abrazo, 937.

0: las 9 de la mañana con 40 minutos, 9:40. Tal parece, amigos míos, que por lo menos en la ciudad de Toluca va a ser un verdadero caos todo el día. ¿Y por qué se los digo? Bueno, pues ya tenemos otro reporte. ¿Qué pasó, mi Lalo?
1: Hola, Manuel, buenos días. De buenos igual días. Manera, Alfredo del Mazo, con dirección a Toyocan, exactamente en el paso desnivel, están haciendo trabajos de repavimentación. Ya se hizo el tráfico enorme. Y sobre Toyocan, en la curva del Seguro, con dirección a CU, también están trabajando. El tráfico está desde la puerta Tolotzin o Torres Bicentenario. Saludos, Manuel.
0: Saludos, Lalito. Muchísimas gracias. Son las 9 de la mañana con 41 minutos. Tenemos pausa. No se vayan.
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2: Llega la temeraria menor, Sarita Ángel. 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

Lucan. Saludos para el amigo Eric Flores y el buen David, que, bueno, a todo el personal de AutoZone de Pino Suárez, que están escuchando a todo volumen el 93.3, y también saludos al vigilante y el chavo de los tacos de canasta, qué buena onda, de ahí del AutoZone de Pino Suárez, que son muy fans de la estación de altura. Muchísimas gracias. 9.50.

0: Son las 9 de la mañana con 53 minutos. Nos reportan que hay un accidente allá por el puente del Arco, adelante del puente de Metepec. Dirección Tenango, tráfico en ambos sentidos, así que por favor tome sus precauciones. Ya son las 9:54. ¿Qué les parece si nos preparamos algo rico, algo sabrosón para disfrutar de nuestras memorias de cristal?
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16: Muy buenos días, es viernes 11 de septiembre del 2026. Soy Lupita Escobar. Estas son las noticias. Almoloya de Juárez se prepara para otro evento de alto riesgo. En octubre se llevará a cabo el quinto festival de la pirotecnia, Fuego Art, en San Mateo Tlalchichilpan, donde se espera la concentración de miles de personas. Después de la tragedia de Santa María Canchesdán, el llamado es para garantizar medidas de seguridad y prevención. Al respecto, el obispo Adolfo Miguel Castaño fue contundente y señaló señaló que la vida de las personas está por encima de las tradiciones. Seguirán en prisión preventiva Diego Sebastián N. y Gerardo N. después de ser vinculados a proceso por su probable participación en el homicidio de Jonathan Meléndez, su esposa embarazada, su hijo de 3 años y su niñera. Ambos seguirán en el penal de Barrientos y se fijarán 4 meses para concluir la investigación. San Mateo Tenco prepara sus fiestas patrias con actividades culturales y artísticas. El 15 de septiembre habrá antojitos mexicanos desde la 1 de la tarde, talento local a partir de las 4 y a las 11 de la noche el grito de independencia. El festejo cerrará con chicos N5 y rayito colombiano. En México el equinoccio de otoño será el martes 22 de septiembre a las 6:06, así lo informó el Instituto Nacional de Astrofísica. Rafael Márquez inició oficialmente su etapa como director técnico de la selección mexicana. El histórico exjugador tendrá la responsabilidad de conducir al tricolor durante el ciclo 2026-2030. Muchas gracias por su atención, soy Lupita Escobar, que tenga un excelente día.
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0: estrés.
1: Para las quinceañeras y para las eternas quinceañeras que no sé cuántos años llevan cumpliendo 15, felicidades. Ya son las 10:07. Sigamos recordando en tus memorias ahora con Palito Ortega.
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0: Buenos días.
1: Buenos días.
0: Quisiera mandar un saludo a mi hija Aranza Zoe, que nos escucha en Santa María Rayón. Hoy es su cumpleaños y quisiera ver si me puedes complacer con la canción de Te Quiero, Dijiste, de Rigo Tobar. Gracias y excelente día.
1: Al contrario, muchísimas gracias. Quisiera que me pongas una canción para mi esposa, ya que hoy es su cumpleaños. Araceli, que está en su trabajo, la canción de Pedro Infante. 100 años, gracias y bonito día. Hola, ¿cómo estás? Buenos días. Un saludo para Lucas, de su tía Flor, que diario te escuchamos a todo volumen. Dios te cuide, lindo día. Igualmente, muchísimas gracias. Hola, ¿qué tal? Una canción de los Joao, por favor, la de Quédate, qué gran canción, ¿eh? Muchas gracias. Hola, Ara, dice, unas mañanitas para mi papá, el señor Domingo Santiago, que está en el cielo. Hoy es su cumpleaños, le mando un fuerte abrazo y que lo extraño mucho de parte de su hija Reina de San Mateo Atenco. Gracias y lindo día, Reina. Seguramente tu papi Domingo está recibiendo ese abrazo como nunca. Un abrazo para él hasta donde se encuentre. Hola, buenos días. Un saludo para Jorge Domínguez, que está trabajando en Metepec. Atentamente, la eterna enamorada Ale. Son las 10 de la mañana con 11 minutos. Tenemos pausa. No te vayas.
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1: 10 con 15.
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0: Ya son las 10 de la mañana con 26 minutos. Dice por aquí, hola, ¿qué tal? Buenas noches. ¿Noches? ¿Qué pasó? Dice, buenos días. Un saludo para mi esposa Verónica Pichardo Vázquez hasta San Mateo Atenco de parte de su esposo Carlos, que la ama demasiado, es muy importante en mi vida, por favor. Claro, ahí está tu saludo. Un saludo para mi hija Flor, que el domingo, pues, es su cumpleaños de parte de su mamá Edith. Te escuchamos en el Cerrillo Vista Hermosa, gracias a ustedes. Manda saludos al señor Pedro. A ver, ¿Pedro qué? Etas. Pedro Etas, que se encuentra trabajando, haciendo su merengue en el barrio de Santiago, San Mateo Atenco, y podrías poner la canción de Limosnero de Cariño de los Caminantes, que de hecho esa es de los Rehenes. Muchas gracias. Hola, ¿cómo estás? Te deseo muy buen día. ¿Podrías complacerme con la canción de Los Solitarios, Ya se va? Para escucharla, por favor, te lo agradezco mucho. Abrazos, igualmente. Hola, complácerme con la canción de Los Bukis para la gente de Yakult, Tenango, del Valle, en especial para Iván Talavera, de parte de su suegra, que lo quiere mucho. Mira nada más. Qué bendición, Iván, ¿eh? Suertudo. Son las 10 con 27 minutos. No se vayan.
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14: Ya son las 10 de la mañana con 31 minutos. Valeria Lynch.
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0: uno de los grandes clásicos a inicio de los 80. Te quiero a ti, Los Bukis.
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todas las personas que ya no están con nosotros físicamente, pero sí en la mente, sí en la memoria y sí en el corazón. Es el amor eterno.

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son las 10 de la mañana con 53 minutos. Muchas gracias. Hasta aquí sus memorias, recordándoles que el tiempo es un viajero inevitable, pero sus memorias perduran por siempre.

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15: Muy buenos días, es viernes 11 de septiembre del 2026. Soy Lupita Escobar. Estas son las noticias. Jubilados acudieron al Congreso del Estado de México para solicitar que se respeten sus derechos adquiridos en materia de pensiones. La Alianza Nacional de Jubilados señaló que alrededor de 100,000 personas podrían verse afectados por cambios que consideran retroactivos. Recuerde que el próximo sábado 19 de septiembre a las 12 del día se llevará a cabo el segundo simulacro Nacional 2026. Hay que participar. Recuerde que la prevención salva vidas. En Temoya, la lectura abre caminos. El gobierno municipal, encabezado por la presidenta Berenice Carrillo Macario, en coordinación con la UEMEX, entregaron un acervo bibliográfico en beneficio de 36 instituciones educativas de todos los niveles. Fiestas patrias en San Mateo Atenco. Este 15 de septiembre habrá una jornada de celebración con antojitos mexicanos desde la 1 de la tarde y presentaciones de talento local a partir de las 4. A las 11 se llevará a cabo el tradicional grito de independencia seguido de la música de Chicos N5 y Rayito Colombiano. Muchas gracias por su denuncia ciudadana. Automovilistas señalan que sobre la vía Alfredo del Mazo al norte de la capital mexiquense se están estacionando vehículos utilizados para publicitar servicios y negocios ocupando espacio de la vía pública y afectando la circulación. El llamado a las autoridades. Muchas gracias por su atención. Soy Lupita Escobar. Que tenga un excelente fin de semana.
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0: Santo.
1: Se piensa casar.
0: 14 de septiembre en Guadalupita.
2: En Guadalupita, sí. Cuando el 14 de septiembre, ya nos vemos, ¿eh? Dice por acá, Avenida de los Maestros, cerrada, cruce con Matlacincas y por obvias razones, Paseo Matlacincas está con carga fuerte de vehículos desde Monumento a la Marina. Lerdo, solo dos carriles desde Pino Suárez debido a bacheo. O sea que el centro está, ¿a qué les cuento? Son las 11:06.
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0: Ya son las 11 con 12 minutos, 11 con 12. Oigan, tengo reporte vial también por acá. Hoy es mañana de mucho reporte vial, ¿eh?
1: Hay un fuerte accidente aquí en la carretera Toluca-Tenango. Que tengan mucha precaución. Ahí el tráfico está muy, muy, muy pesado. Para que busquen vías alternas.
0: Perfecto, amigo, muchísimas gracias. Esto en la Toluca-Tenango, dice por acá. Oye, manda un saludo, por favor, para mi esposo Juan García, que se encuentra muy trabajador hoy. Compláceme con la canción de los Shonix, la de Y te amo, por favor, de parte de su esposa, que lo ama, lo adora, y que seguramente hoy le preparará de comer algo delicioso. ¿Qué se le antoja de comer, mi querido Juan García? Lo que se le antoje. Tanto su esposa como sus hijos le van a hacer, hambre, un manjar en la mesa. Son las 11 con 13 minutos, tenemos la pausa, volvemos.
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0: Esto es amor y no costumbre. ¿Qué te parece? Los Chicos Aventura, algo de cucucumbia.

boletos. Recuerden que en arema.mx puedes encontrar los boletos de Un Tostón de Risas y Platanito Sinfónico en el Teatro Morelos. 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Son las 11:21. Germán Montero.

0: las 11:24 minutos, 11:24, sí. Les recuerdo, como ya les había comentado, que el tostón de risas de Platanito Sinfónico, Platanito Show, el próximo 12 de septiembre, es decir, mañana. Teatro Morelos 299, cualquier sección por tiempo limitado. Los boletos ya los encuentras en arema.mx. Tenemos una pausa, amigos míos. No se nos vayan a ir.
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0: Ya son las 11:39 minutos. Atención, porque la unidad móvil está a punto de llegar cerca de ti.
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0: Dos minutos, 11:42. Recuerden que los boletos para que te vayas a ver a Laberinto Martincillos y a los Ahijados de Morelos este viernes, es decir, hoy, está en Casa Mari, también en Salón La Hacienda y Tienda Jacqueline. Consigue ya tus boletos. Son las 11:42. Vamos a una pausa, volvemos, pero antes tenemos nada más y nada menos que al Brillito Rameransky. Adelante, muchachos.
1: Gracias, Barón. 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Regreso contigo, mi querido Barronzuelo.
0: Gracias, amigos. Son las 11:43. Tenemos la pausa, ya volvemos.
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0: son las 11:54 minutos. Se van a quedar nada más y nada menos que con la Comadreja de aquí hasta las 3 de la tarde. Soy su amigo Manuel Barrón. Yo estaré con ustedes a las 6 en puntito. Muchísimas gracias. Al rato vamos a tener muy buena música. A las 7 solo para enamorados y muchas sorpresas más. Cuídense mucho y pórtense muy bien.
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12: Esta es la oración del mediodía.
13: Señor Jesús, la imagen del ciego que no puede guiar a otro ciego es tan sencilla como contundente. Tú la utilizas para alentar un riesgo real, seguir a quien no ve con claridad. No solo te refieres a los líderes, también involucras a quienes se dejan guiar. Todos en mayor o menor medida tenemos puntos ciegos y reconocerlo es el primer paso. El problema surge cuando alguien, sin conciencia de sus límites, pretende orientar a otros. Pierde credibilidad y pone en riesgo a la comunidad. Tampoco basta con señalar a los guías. Las personas y los pueblos también tienen responsabilidad. Ayúdanos a aceptar sin cuestionar, seguir sin discernir o ignorar señales evidentes que es tu evangelio la luz que nos guía.
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14: El ángel del Señor anunció a María
15: y concibió por obra del Espíritu Santo.
14: Dios te salve María, llena eres de gracia, el Señor es contigo. Bendita eres entre las mujeres y bendito el fruto de tu vientre Jesús.
15: Santa María, Madre de Dios, ruega por nosotros los pecadores, ahora y en la hora de nuestra muerte. Amén.
14: He aquí la esclava del Señor.
15: Hágase en mí según tu palabra.
14: Dios te salve María, llena eres de gracia, el Señor es contigo. Bendita eres entre las mujeres y bendito el fruto de tu vientre Jesús.
15: Santa María, Madre de Dios, ruega por nosotros los pecadores, ahora y en la hora de nuestra muerte. Amén.
14: Y el Verbo se hizo carne
15: y habitó entre nosotros.
14: Dios te salve María, llena eres de gracia, el Señor es contigo. Bendita eres entre las mujeres y bendito el fruto de tu vientre Jesús.
15: Santa María, Madre de Dios, ruega por nosotros los pecadores, ahora y en la hora de nuestra muerte. 7. Amén.
14: Ruega por nosotros, Santa Madre de Dios,
15: para que seamos dignos de alcanzar las promesas de nuestro Señor Jesucristo. Amén.
14: Oremos. Infunde, Señor, tu gracia en nuestros corazones para que los que hemos conocido por el anuncio del ángel la encarnación de tu Hijo Jesucristo, por su pasión y su cruz, seamos llevados a la gloria de la resurrección por el mismo Jesucristo nuestro Señor.
15: Amén.
14: Gloria al Padre y al Hijo y al Espíritu Santo,
15: como era en el principio, ahora y siempre, por los siglos de los siglos. Amén.
14: Ángel de Dios, que eres mi custodio, ya que la soberana piedad me ha encomendado a ti, ilumíname, guárdame, rígeme y gobiérname.
15: Amén.
14: Que el auxilio divino permanezca siempre con nosotros.
15: Amén.
14: Y la bendición de Dios Todopoderoso, del Padre, del Hijo y del Espíritu Santo, descienda sobre ustedes y les acompañe para siempre.
15: Amén.
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¡Feliz tarde! ¿Cómo estamos? Son las 12 del día con 48 segundos. ¿Verdad? Improvisamos. Ya estamos en vivo con ustedes, trepándole volumen.

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2: 12:04, mi nombre es Miguel Ángel Ayosbiel, más soy la comadreja, mido 1.85 y por eso entre más grande más es correcto. Hasta las 3 contigo con bastantes rolas.

0: noche cuando te... Ah, que la canción, comadreja. Soy a las 12:07 en el 933. Esta es la rola que le funcionó de una manera tan buena a los alegres de la sierra. Se llama Suerte Tenido. ¿Qué le parece si la recordamos? Son las 12:07 en tu estación.
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0: 93.3, es el viernes 11 de septiembre, completamente en vivo. Despedimos a Juan Manuel Barrón Ruiz, quien te saluda en estos momentos al micrófono al aire. Miguel Ángel Hoyos Bielma, yo soy la comadreja, mido 85 y por eso entre más grande más. A partir de este momento y hasta las 3 de la tarde hay música, hay boletos, por cierto, tengo ya los últimos. Hoy estará la feria del boletuco. ¿Para dónde? Ya escuchaste. Allá en Guadalupita con El Laberinto. En el Teatro Morelos con Platanito. Y con Martincillos y Laberinto allá en Lerma. Vayan preparándose. Si usted se registró con un servidor, aguas, aguas, porque en cualquier momento le puedo marcar y sea usted la ganadora o el ganador de estas cortesías dobles, ¿va? El WhatsApp en cabina, 722-213-389. 722-213-389. Hay pausa. Regresando, tengo más información para todos y todas. 12, 11, en tu estación.
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1: 9:33. 12:17.
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0: 12:24. Les decía que ya se va el Pedro Navajas de la locución. Oigan, chequen las imágenes en el canal de WhatsApp. Tuvieron apenas nuestros compañeros, bueno, ayer, ¿verdad? La lotería de cristal. Que caía Pedro Navaja, Barrón. Saliste igualito, ¿eh? Al actor. ¿Cómo se llama el actor de Andrés García? Así, con su camisa. Charlie Valentino. Ok, bueno, ahí cheque nuestra gran, no es promoción, cheque nuestra gran imagen ahí. Oigan, 12:24, adiós Charlie Valentino. Vámonos con la música después de la pausa. Manda saludos, comadreja, para el buen Demesio. Te escuchamos en el taller Chema en Santa Cruz, Atizapan. Saludos a toda la banda que anda cerquita de Santa Cruz, allá por Mexicalcingo, San Miguel Chapultepec, Rayón, a toda la banda de Ocoyoacac. 12:25, regresamos.
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1: Camadreca, qué gusto escucharte, gracias. Oye, aquí reportándome. Saludos para el amigo Gato, que ya se va a vender. ¿Qué vende el Gato? Por lo que veo son empanaditas y churros. Creo que sí, ¿verdad? Cristal. Es correcto.

0: Ya son las 12 del día con 36 minutos. 12 con 36 de tantos éxitos del señor Leo Dan. Nos presenta este en un dueto con Vicente Fernández. Se llama Esa Pared. Que tenga la mejor de las tardes. Te acompañamos con más música en tu estación.
1: Cristo.

9 en los pasillos de los mercados municipales. Hola, hola, saludos a todos los pasillos, desde las verduras, el área de comida, los baños, a toda la banda que se dedica a vender ropa, calzado, ahí en las frutas, también en los menjurjes, ¿no? Saludos, son las 12:39.

0: 18 minutos y la una, 18 minutotes y ya las 13 horas en la frecuencia de altura. Oigan, el centro de Toluca está algo, Fíjense que ahí la Glorieta La Marina está tapado. Tienen el corte de circulación, ya saben, por el bacheo y todo este cotorreo. Entonces, si usted puede evitar la Avenida de los Maestros, hágalo por favor, porque toda la carga vehicular llega a Matlacincas, baja por Pino Suárez y después ahí en Pino Suárez de Lerdo, igual se llena todo y está cerrado también Lerdo al cruce con Juárez. Entonces, tome vías alternas sí o sí para que usted pueda circular. Y si tiene que hacer otra cosita más en el centro de Toluca, mejor prepárelo para mañana. Y si lo va a hacer hoy, bueno, pues véngase con tiempo. Son las 12:43, pausa.
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Ixtlahuaca, ya en sintonía el buen Ángel, gracias Angelillo. Y ahí cerca de Ángel en Jocotitlán, saludos. Me llamo Valeria, te escuchamos en Santa María. Saludos, comadreja. Cristal. Una canción de La Arrolladora, porfa. Me quedo.

0: En estos momentos, las 12:54, atención, amigos de Gualupita Yancuitlalpan. Nos vamos este lunes 14 de septiembre al Bailazo Choncho y en la explanada municipal de Gualupita. En vivo, Grupo Laberinto también estará ahí en el escenario choncho, majestuoso, iluminado. Fidel Rueda, los Buitres de Culiacán y los boletos a la venta están en la paletería La Michoacana. También en Grupo Hernández de Santiago. Y en Paletería Lupita, Papelería Lupita de Gualupita. Ahí está. Oigan, y tengo aquí en cabina regalos. Tengo boletos dobles para este maravilloso evento. La condición es bien sencilla. Fíjate que toda la banda ahí en Gualupita, todos tienen zarape, ¿verdad? Y también los que están cercanos, los municipios cercanos, se han comprado un zarape. Esos zarapes bordados con manos hechas de nuestros artesanos buenísimos de Gualupita. Oye, mándame una foto con ese gabán bien puesto y dibújale en una hoja el logotipo de Cristal 93.3. Pégaselo al zarape, mándame una foto, el más creativo gana.
1: La

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0: es.
1: Ya es la una en punto. Se llama Nuestro Secreto. Josi Cuen, en esta que es tu frecuencia de altura. Ya sabes, ¿quieres boletitos para Gualupita con el Grupo Laberinto? Ponte el gabán, dibújale un logotipo de Cristal 93.3, pégaselo y mándame la foto vía WhatsApp. ¡Ganas!

0: ya vi las miradas, ¿eh? Ahí en la oficina, como que diciendo, ¿ya viste nuestra canción? Y de repente agachan la mirada y por dentro...
1: ¡No! ¿Por qué? ¿Por qué?
2: El grupo Laberinto.
3: Fue Allende Merto Colorado.
2: 14 de septiembre en Gualupita.
0: La hora de la tarde con 2 minutos. Una con dos. Saludándolos a ustedes que en este momento están en el trabajo, están laborando con unas ganas increíbles. Y no porque sea viernes, es porque toda la vida están así, entregándose al 1000%. ¡Felicidades!
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0: Es la 1:03.
5: Que

0: Una de la tarde con 9 minutos. Es el fin de semana en Radio Cristal 933. Desde Toluca te acompañamos vía internet. Gracias por permitirnos ser tu compañía en cualquier lugar de este hermoso planeta llamado Tierra. En nuestro país, chulada de maíz pinto, Cimes de la Patria. Y te decía hace un momento que tengo sorpresas, pero de hecho no tengo. Tenemos, porque el grillo ya está preparado desde el centro de Toluca y en el Plaza de la Tecnología. ¿De qué se trata? Pues mucha atención. 1:09, vamos corriendo la pausa. Continuamos con más en la frecuencia 933, frecuencia de altura.
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0: 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Grillo, grillo, cuéntamelo todo, bro.
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2: 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Para un regalito, como dice la comadreja, momento de regresar a cabina, buen provecho.
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19. Llega la diferencia. ¿Quién canta? ¡Ah! ¡Qué chulada de voces! El Recodo y Vicente Fernández.

0: estos momentos, 25 minutos ya después de la una de la tarde. Un abrazo fuerte a toda la bandota que en estos momentos, a todos nuestros amigos radioescuchas que van en sintonía en el automóvil, también a los operadores, a los ingenieros de transportación terrestre. Saludos a cada uno de ustedes y obviamente al pasaje, que ahorita van emocionados. Una cita muy importante de trabajo, una cita muy importante con alguien muy importante. Que se van poniendo bien guapos, que llevan un regalito, llevan un detallito. Bien hermosas ellas. En sintonía del 933, 1.25. Y hablando de cosas guapas, de cosas bellas, de cosas interesantes, vámonos hasta Plaza de la Tecnología, Plaza de la Mujer, con el buen Grillo. 1.25.
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0: Ahora sí, cuéntame a todo, Grillo.
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2: 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Momento de regresar a cabina, es la plataforma musical de México. Buen provecho.
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4: La 1:31, más música en el 933. Salud para el buen amigo Saúl, a toda la banda de Leisa. Salud para Leslie, a la pequeña Leisita, que hoy está de manteles largos, ¿eh? Felicidades, Saúl. Es que se te quiere mucho, amigo. Éxito, 1:31.

0: En HD, oigan, recuerden que los fines de semana es de Top 10, las rolas más sabrosas, las rolas más buenas, las rolas más solicitadas en nuestra línea telefónica y también a través de WhatsApp en toda la cadena de Radio Cristal. La 1:39, voy con saluditos. Hola, hola, comadreja, por favor, para el Cebollas de parte del abuelo. Ya está, yo escucho Radio Cristal. Saludos, comadreja. Por favor, ya te mandé mi foto de El Zarape. Gracias a nuestras ganadoras, Jessica Díaz Muñoz. Ya tiene sus cortesías. Muchas felicidades, Jessica. Nos mandó una fotito de su zarape de color vino y dibujó nuestro logotipo en una hojita. Gracias. Oigan, la 1:39. ¿Saben qué? Saliendo de cabina, me voy a lanzar aquí a Juárez, esquina con Independencia. Ahí en esa esquina está ubicada ni más ni menos que Plaza de la Tecnología y Plaza de la Mujer. ¿Qué andaremos haciendo ahí? El Grillo tiene la explicación más a fondo. Prepárense, 20 minutos y las dos, vámonos hasta allá precisamente.
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0: Cuéntamelo todo, Grillo.
2: Gracias, comadreja. 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
2: 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Momento de despedirnos, muchísimas gracias, Gus, y mucho éxito a todos nuestros amigos locatarios y en este bazar que estará todo este fin de semana. Regresamos a cabina.
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1: San Lunes, es de Edwin Luna y la Tracalosa a la 1:47. Hola, hola, comadreja, soy el Bros. Que no se te olvide el saludo para Yasmín Montserrat Quebec. Claro que no, todos los días se piensa en ella, que por cierto, ya a las 3 de la tarde estará de regreso con los grandes grupos. Yasmín Montserrat.

De todititas y de nadie. Vámonos con la música que usted está solicitando. Y es cortesía de los dos carnales. 9 minutos y las 2 de la tarde.

0: la hora de la comida, te vamos a acompañar y eso es muy bonito, porque nos imaginamos todo lo que vas acomodando ahí en la mesita, los platillos, el sazón riquísimo y también ahí en la empresa, en el comedor, donde compartes con todos los compañeros. ¡Qué rico! Buen provecho anticipadamente. Hola, hola, Marcos Hernández, ¿cómo andas? Saludos, Bronco Madreja. Te saluda Oscar. ¿Me puedes poner la canción para escuchar? Pero no me dices qué canción, Oscarillo. Estamos en el contador de Matamoros. Una canción, voy a elegir en el siguiente bloque algo de salsa. ¿Te parece, Oscar? Para ti y para toda la banda que anda por allá en el contadero. 1:54, señoras y señores. Tenemos que viajar a otra pausa comercial. Hoy en punto de las 7. Solo para enamorados. No te lo pierdas.
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0: Ay, calma. Ay, salud para mi buen amigo el Humberto. Que anda al Conta. El Conta Humberto. Al licenciado en contaduría. Saludos, amigo. Las 2:11. También para el buen Ivancillo y a toda la banda de la Secretaría de Seguridad Ciudadana. A los elementos chonchos. O sea, me refiero buenos, ¿verdad? 2:11. Voy corriendo a la pausa y al regresar hay más música.
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0: Nicolás.
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2: 2:23. Hola, hola, comadreja. Saludos. Un fuerte abrazo para ti y a todos en cabina.
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2: Gracias, Omar.
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0: 9:27, continuamos con más en el 933. En este viernes ya frío, la temperatura bajó y bueno, vamos a aprovecharlo al máximo, ¿le parece? Salud para el Guillo, que estamos en San Mateo Zacatipan, ahí en el taller de bicicletas con Madreca. Dile que se apure, por favor. Bueno, Guillo, apúrate. Hola, hola, comadreca. Saludos para las chicas de vestidos de 15 de planta baja. Salud para Mari, que está aquí en Plaza de la Mujer. Bonita tarde. Para toda la banda ahí en Plaza de la Mujer, que el Grillo estuvo hace un rato por allá. Así que para toda la banda planta baja, a Pau y a Mari, que están trabaje y que trabaje ahí en Plaza de la Mujer. 2:27.
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3: Esta es la música del 933, la música de Tierra Fría, y la interpreta el grupo Huateque. El tema Lindos Ojos. En WhatsApp, 722-213-1389. Échame un grito.
2: Cristo.

0: Lupita.
1: 35, hola, hola, por favor, compláceme con una canción para el Cebollas de parte del abuelo, que estamos en sintonía en esta hora. Ya son las 2:35.

0: Solamente 17 minutos ya nos separan de las 3 y estaremos ya al fuga fuga al comedero. Hola, comadre Ham. ¿Qué onda, Osvaldo? ¿Cómo andas? En la colonia Jesús Jiménez Gallardo, en la taquería El Padrino, estamos en sintonía. Acá, buen provecho a ustedes que están en la preparación, porque yo sé que ahí entre la preparación y la preparación está un pellizquillo, ¿verdad? Buen provecho a todos los comensales. Hola, buenas tardes. Saludos a don Pablo Espinosa Ruiz, que está haciendo un rico pozolito. ¡Auch!
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3 con 3, ¿qué saben? Marco Antonio Solís y Ana Bárbara. Bienvenidos a los grandes grupos de cristal en esta tardecita lluviosa, nublada además, pero con buena música de los grandes grupos. Bienvenidos, hoy es Kevin.

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1: 3 de la tarde con 10 minutos en el 93.3. Tráfico pesado sobre Toyocan, dirección Universidad. No sabemos qué está pasando, Jazz. Ayúdanos. Ay, ahorita vamos para allá, a ver qué hacemos. No sé qué pase, a ver, mis inges, qué está pasando por ahí, pero sí, hay bastante tráfico. Saludos para el soñador allá en Birmingham, Alabama, para el chino, que andan pintando carros y que ya los están dejando chulísimos. Andan enchulando las naves allá en la Unión Americana. Saludos, muchachos, un abrazo. ¿Quieren algo de mojado? La de trapeaste conmigo, va, la ponemos en un momentito, con mucho gusto. Bonita tarde ya, saludos. Te escuchamos en Ocho Cedros, la canción de la chica del Este, por favor, para Judith. Judith, con todo gusto te saludamos y ahorita ponemos tu canción, ¿sale? Más información vial. También se está reportando que en el puente de Toyocan con dirección a Díaz Mirón hay bastante tráfico, también en esa zona, dirección Díaz Mirón. Bueno, pues ahí está un reporte vial más. Está lloviendo en la capital de altura. Si vas manejando, mi guapurita, por favor, con cuidado, pon atención. Nada de que el carrito se nos ande desbalagando para andar dando de besitos.
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la tarde con 23 minutos en el 93.3. El grupo Modelo, adiós por teléfono. Saludos a mi Fanny preciosa, Stephanie, que ya recibió su diploma. Ya lo tenemos aquí, ya nos mandó Cristal. Foto. Felicidades, mi niña.

0: 3 de la tarde con 27 minutos en el 93.3. Atención, que vamos a tener invitaciones para que vayas el lunes 14 de septiembre a Gualupita a ver a Grupo Laberinto, Fidel Rueda, Los Buitres de Culiacán. Todavía tenemos cortesías, así que muy pendientes, terminando los grandes grupos, vamos con la dinámica al aire. Por aquí, saludos al todo mío. ¿Qué onda, mi todo mío? ¿Por dónde andas? Pásanos el dato del tráfico. Bonita tarde, Jazz. Te saludo de La Maquinita, tráfico también, bonita tarde, saludos a todos. Hay algunas zonas y algunos lugares donde están bacheando y entonces estás generando bastante tráfico, ¿no? Entonces hay que tomar esto en cuenta, por favorcito. Luego empezó a llover y bueno, esto se está complicando. Si vas ahí sobre la 5-7, mi guapurita, aquí te ponemos buena música, no te vayas.
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1: Con 32 minutos es la vuelta Samurai.

saludos a mi amiguito el Yogi. Ay, Yogi, ¿cómo cambias de teléfono, oye? ¿Otro? ¿Otro número? 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

0: 3 de la tarde, 42 minutos en el 93.3, contigo, donde quiera que estés. Hola, te saludo.
1: Hola, Jazz, muy buenas tardes.
0: Buenas
1: Quisiera
0: tardes.
1: Que me complacieras con una canción, algo de Ladrón, algo bonito para escuchar aquí en casita, y estamos escuchando aquí en Santiago Tlacopiata y Colonia de Guadalupe. Gracias y excelente fin de semana.
0: Y que se note que es viernes. Gracias, mi Lili Tobar. Un abrazo para ti, una canción de Libra. Va, la buscamos. Hola, Jazz, muy bonita tarde. También hay tráfico por La Maquinita. Gracias por la información. Una canción de Los Temerarios, Jazz, para Alex, de parte de Jan. Hola, saludos a Fernando, a su maestro el Chino, Rogelio, a Chucho, a Hércules, que siempre nos encanta escuchar los grandes grupos, muy amables. Un saludo para mi compañero Eder, que está pegando un techo de un carro, y saludos desde Dallas, Texas. Saludos, muchachos, un abrazo, qué buena onda que se reporten la gente allá en Estados Unidos y que siempre estén en contacto directo con Cristal. Buenas tardes, un saludo para Acústico Matiz en San Buena, por favor. Están macheando en los centrales de Toyocan, ya, por eso está el tráfico tan fuerte en dirección a CEU. Gracias por la información y nosotros continuamos con más. Son los grandes grupos de Cristal 343.
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0: Estos
1: son las 3 de la tarde con 53 minutos en el 93.3. Continuamos. No, ya nos vamos mejor. Adelante.
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0: Grillo, ¿tienes miedo?
1: Sí, tengo miedo.
0: ¿Por qué?
1: Tengo miedo.
0: ¿Dónde andas, Grillito? Adelante.
1: Abáchame. No. Tengo miedo. ¡Guapú!
0: ¡Ey!
1: ¡Guapú!
0: ¿Qué?
2: Nos vamos a mojar, nos vamos a mojar. Se viene la lluvia, pero mientras llega la lluvia, nosotros continuamos con la pega de Calcomanías 93.3. Hemos llegado a un lugar emblemático de Toluca, un lugar en el cual visitábamos cuando éramos jóvenes y salíamos de la secundaria, de la prepa, cuando traíamos a nuestro querer, a nuestro amor estudiantil, y nos veníamos a pasear al Calvario. Ve nada más. Usted que me está escuchando, seguramente le saqué una sonrisita. ¡Pícaro! ¡Pícaro! Usted es igual que yo, que le cambiaba el nombre en lugar de Calvario, el Caldiario. Pero bueno, amigos míos, nos encontramos sobre Horacio Zúñiga, esquina Quintana Roo. Quintana Roo, esquina Horacio Zúñiga. Horacio Zúñiga, esquina Quintana Roo. En la mera entrada del Calvario. ¡Ay, qué bonitos recuerdos! ¡Mi amor, ¿dónde estás?
0: ¡Mate!
2: ¡Guapu! Estaremos pegando aquí calcomanías alrededor de 30 minutos. Así que, amigos automovilistas, vengan por su calcomanía. Con todo gusto, estaremos pegando la calcomanía, ¿vale? Regreso contigo, Guapu. ¡Ay, si el Calvario hablara!
0: Usted no lo sabe, pero a Grillo lo corrieron de la escuela como 3 veces por eso. ¡Vámonos a corte! 4:11.
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2: Las 4:15, la piel tiene memoria. Esto es de duelo.

0: Saludos al Nene y a Damián, que están trabajando en el taller del amargado. Y saludos al amargado, que ya no ande tan amargado esta tarde. Hola. Hola.
1: Quiero mandar un saludo a mi hermano Liam, que hoy cumple 3 años. ¿Le puedes ponerles mañanitas de su hermanita Naomi? Gracias y bonita tarde.
0: Felicidades a tu hermanito, mi amor, que la pase muy bonito. Y si va a haber pastel, nos mandas foto, ¿eh? 424, bonita tarde.
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21: Andamos ready los Tucanes de Tijuana. Ya son las 4.30.

0: 4 de la tarde con 41 minutos en el 93.3. Bonita tarde, Jazz, por favor. Una canción, la de Me Gusta Tener de a Dos. ¡Ay, cebollas! ¡Cálmate! Cebollitas, ¿todo bien? Ay, mi cebolla, siempre reportándose este chiquillo. 4 con 41, vámonos a corte.
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2: 453, Anakin Larios.

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13: Hola, ¿cómo está? Les saluda Alejandra Cruz y esta es la información que tiene que conocer. The Home Depot invertirá 500 millones de pesos para construir en Lerma su 17ª sucursal en el Estado de México, con la creación de 100 nuevos empleos. La inversión fue destacada como parte de la política estatal de promover y acompañar proyectos que generen empleo formal, al brindar certeza y seguridad para operar, impulsar la formación de talento joven en coordinación con el sector educativo y fomentar la proveeduría local. Con la inauguración del Centro Libre en Santa Cruz Atizapán, que suma 44 en la entidad, el gobierno amplía la red de espacios seguros para promover los derechos de las mujeres, impulsar su autonomía económica y prevenir la violencia mediante atención psicológica, jurídica y social, además de talleres y programas educativos. La gobernadora se reunió con el secretario del Agua, José Arnulfo Silva, para revisar avances en gestión hídrica, incluyendo la actualización de la Ley del Agua del Estado de México, los proyectos de recuperación de la cuenca alta del río Lerma vinculados al Compromiso 92 y el sistema de monitoreo hidrometeorológico con radar banda X para mejorar la prevención y respuesta ante lluvias.
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0: tarde con 10 minutos en el 93.3. ¿Qué andas haciendo? ¿Quieres ir al baile de Gualupita? Grupo Laberinto, Fidel Rueda y los Buitres de Culiacán. Mándame en este momento una selfie de lo que andas haciendo, mi guapurita. Y cuéntame, aquí ando ya en el tráfico, aquí ando ya en la chamba, aquí ando ya haciendo pan, tomando café con leche. Lo que andes haciendo, datos completos. Y participa para los boletos de Gualupita. Lunes 14 de septiembre, Grupo Laberinto, Fidel Rueda y los Buitres de Culiacán.
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estás haciendo? Cuéntame y participa por las cortesías para este lunes, Laberinto Fidel Rueda y Buitres de Culiacán. Venta de boletos en Papelería Lupita, ahí en Guadalupita. 515, son los recorridos, soy ya lo mejor, pues fui yo.

Las 5:22, hoy es el día, hoy los Martincillos al millón, además, banda Los Ahijados de Morelos y el grupo Laberinto, hoy en San Nicolás Peralta, en Lerma, no te lo pierdas, 5:22, Lenin Ramírez.

0: la tarde con 27 minutos. Mucha suerte para todos los que me están mandando sus fotos, platicándome qué andan haciendo por aquí. Andamos en los 400, ya es 400. Ingeniero en navegación terrestre. Hola, Jazz, muy buenas tardes. Pues aquí yo ando en la lavación de los uniformes de la Bendy porque ya mañana me toca trabajar. Hola, Jazz, aquí operando el urbano, perfecto. Aquí lidiando los baches de Toluca que parecen campos de mina. Ingeniero en navegación terrestre. Bonita tarde, Jazz, saludos. En el carbón vegetal en Santa Cruz, Atizapán. Gracias, mucha suerte. En un momento, ganadores.
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14: Buenas tardes, 5:32. Rubí Escobar. Uy, qué sacrificio.

0: ganadora, ganadora. Para los boletos de este lunes en Gualupita, Grupo Laberinto, Fidel Rueda y los Buitres de Culiacán, los boletos. Todavía los encuentras, todavía hay preventa en Paletería La Michoacana, en Grupo Hernández, en Santiago y también en Papelería Lupita, ahí en Gualupita, así que todavía puedes alcanzar la preventa. Pero quien sí ya definitivamente se va al bailongo es mi querida Silvia Barrera Noyola. Se nos va al baile de Gualupita. Gracias, Silvia, por tu foto. Anda preparando los ingredientes para la barbacoa. Nos mandó foto y toda la cosa. Saludos. Hasta hizo un letrerito con cristal y lo pintó de colores. ¡Qué bonito! Muchas gracias, Silvia. Ya tienes tu boletito, mi amor. Todas las indicaciones ya te las dejé ahí en el WhatsApp. Y aquí te vemos, ¿sale? Para recoger tu boletito. 15 y las 6. Buena tarde.
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0: ¡Vámonos, godines! Y que se note que es viernes. Vámonos a mojar y al tráfico, porque está el tráfico tremendo y la lluvia no para. Nos escuchamos mañana, sabadito, fin de semana, sabadito pachanguero, en el 93.3, con buena música en cristal. Soy Jazz Quebec, y como siempre es un placer poder estar contigo y acompañarte en el 933. ¿Nos vamos, godines? ¡Vámonos! ¿Qué te quedan a hacer? ¡Vámonos!
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chiquillos, ¿cómo están? Muy bonita tarde húmeda por todos lados, ¿eh? Ya se va la Becker, soy su amigo Manuel Barrón. Qué honor, qué placer estar con todos ustedes. Gracias por estar en el 93.3. Son las 6:03. Joaquín Guillén, así iniciamos.